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2: ¿Cómo te va? Muy buenas tardes. Gracias por acompañarme siempre a través de Radio Felicidad 1180 AM. Los mejores momentos son las 6 de la tarde, ya con 4 minutos, 6 con 4. Estamos contentos de poder estar a tu lado disfrutando y escuchando de buena música a través de Radio Felicidad. Gracias por estar con nosotros en tu casa, tu estación y donde quiera que estés. Tengo la fortuna de poder estar contigo de forma digital a través de iHeartRadio. Donde quiera que tengas un teléfono celular, bueno, pues ahí nos puedes escuchar. Saludos a Estados Unidos, saludos a Yucatán, saludos a Sinaloa también con todo cariño. Vivis está ya conmigo en la consola digital de Radio Felicidad. ¡Hola, Vivis!
3: ¡Hola!
2: Bienvenida en este jueves 10 de septiembre del 2026. Se acerca el grito. Ya nada más 5 días, prácticamente. ¡Qué rápido se está yendo el año! ¿Y cómo vamos a festejar? Sobre todo hoy te estamos preguntando, ¿cómo, qué es eso de México que defenderías a capa y espada? Ojalá que participes conmigo. 3 canciones, ya lo sabes. Miguel Gallardo, Ricardo Montaner y Janet. ¿Por qué te vas? ¡Qué bonita canción! 6:05, que tenga usted un bendecido, hermoso, precioso regreso a casa. Hoy no llueve tanto, al menos eso parece en algunas zonas de la Ciudad de México.

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¿Cómo te va? 6:00 p.m. ya con 16 minutos, 6:16 a través de Radio Felicidad 1180M. Los mejores momentos, tengo la fortuna de acompañarte y poder estar contigo todas las tardes a través de iHeartRadio. No olvides que ahí nos puedes seguir y escuchar donde quiera que estés, invitándote evidentemente a que escuches junto con nosotros todos los días de la buena música de Radio Felicidad. Pero también tenemos para ti emociones y canciones. Y es por eso que tendremos el gran especial musical el próximo 15 de septiembre de 7-9 aquí en Radio Felicidad 1180M, los mejores momentos. Hoy inicia la Liga MX, por cierto, en su jornada 7-17. Para los futboleros, Pumas recibe a León, duelo de felinos, aquí en la Ciudad de México. Entonces, si usted también incluso anda por esa zona, pues a manejar con precaución, porque entre el chipi chipi y el partido seguramente será un poco difícil pasar la zona de Insurgente Sur, periférico también, ahí se verán afectados. Y Avenida Revolución, ¿no? Por el partido entre Pumas y León, que hoy inicia a las 9:05. Pues gracias por estar conmigo, 6:17. ¿Cómo vamos en este jueves? Espero que bien, disfrutando de la vida y de la música que te gusta siempre y que aparece en Radio Felicidad. Karina, sé cómo duele. Regreso con el poema, nos vamos a poner románticos con Radio Felicidad. 1180M, los mejores momentos.

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2: Hola, ¿qué tal? Para mí es un gusto acompañar tu camino y vamos con toda la información de las calles.
1: Aviso.
2: Hay un accidente en Fray Servando Teresa de Mier pasando San Antonio Abad con dirección a Circunvalación. Tómalo en cuenta y conduce con cuidado.
1: Lento.
2: En Río Consulado de la Raza a Eduardo Molina. Se complica el avance en Avenida Universidad de Eje 10 Sur Copilco a Félix Cuevas.
1: Ligera carga.
2: En Avenida de las Fuentes de Boulevard Pípila hasta Avenida de los Bosques. Con ligera carga en Avenida de las Granjas de Eje 3 Norte a Eje 4 Norte.
1: Buen avance.
2: Aprovecha que no hay tráfico en Antonio Caso de Insurgentes a Manuel María Contreras.
1: Clima.
2: 20 grados y está lloviendo en varios puntos de la ciudad. No le cambies. Sigue en compañía de Manuel Orozco en Radio Felicidad.
1: Gracias, Fernanda.
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0: Son las 6
1: con 22 minutos.
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3: Las 6 de la tarde, ya con 23 minutos, 6 con 23.

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2: Hola, ¿cómo te va? Muchas gracias por estar con nosotros en Radio Felicidad 1180 AM. Los mejores momentos. Hemos llegado, claro, como siempre, al poema aquí en Radio Felicidad. Disfrutando de buena música, estamos siempre a tu lado, escuchando grandes canciones también. Gracias y de corazón por acompañarme siempre. Gracias también por dejarnos entrar prácticamente hasta la cocina con las canciones que tenemos para ti a través de Radio Felicidad. Bueno, pues hoy quiero compartir un poema que dice así aquí en Radio Felicidad. En el momento romántico de todas las tardes y en el 1180 de AM, los mejores momentos. Esto dice así: el amor. El amor. Ese sentimiento que todo mundo parece conocer, pero muchas veces, definitivamente, es algo que muy pocos conocen. Bajo el cielo encendido de una tarde de plata, donde el alma se entrega sin doblez ni medida, hay un fuego constante que en silencio rescata los latidos más hondos de la propia vida. Es la voz de los viejos y entrañables amores, los que cruzan el tiempo sin perder la memoria, los que llenan el pecho de profundos colores y convierten la entrega en eterna victoria. Como el son que suspira con nostalgia y ternura, el amor es la tierra donde el paso descansa, un refugio sagrado que la pena madura y se estira en los días con fe y esperanza. El amor. Es el poema a través de Radio Felicidad, 1180 AM, los mejores momentos. Sigamos con la música en tu casa, tu estación, el 1180 de AM, los mejores momentos. En 22 minutos, serán exactamente ya las 7, 22 y las 7. Los Abson, fue en un café. ¿Vamos por uno? ¿Te parece bien? ¡Ánimo!

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4: Que tengas el mejor de los caminos y seguimos con más información.
3: Aviso.
4: Por severo encharcamiento está cerrado Gran Canal de Eje 5 Norte a Eje 4 Norte. Tu alternativa, Eduardo Molina.
3: Lento.
4: En Zaragoza, de Telecomunicaciones a República Federal. Se complica el avance en Circuito Interior de Reforma hasta Avenida Jardín.
3: Ligera carga.
4: En Avenida de las Torres, de Constituyentes a Sur 122. Con asentamientos en semáforos en Avenida México Tenochtitlán de Eje 1 Poniente a Insurgentes.
3: Buen avance.
4: Y aproveche que no hay tráfico en Avenida 608 de Avenida 412 a Río Consulado.
3: Clima.
4: 20 grados y continúa lloviendo en varios puntos de la ciudad. No le cambies. Sigue en compañía de Manuel Orozco en Radio Felicidad.
3: Gracias, Fernanda.
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10: Son las 6.
11: Con 43 minutos.
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5 minutos para que sean exactamente ya las 7, 5 y las 7 a través de Radio Felicidad 1180M, los mejores momentos. Pues seguimos con esta pregunta muy interesante. Gracias por participar conmigo, por responderme, sobre todo, mi querida Vivis, a través del micrófono feliz de iHeartRadio. Entras a la app, busca Radio Felicidad, vas a encontrar el micrófono feliz y ojalá que nos respondas. ¿Qué es eso que defenderías de México a capa y espada? ¿Qué es eso que defenderías siempre? Grise Moras Oti. Desde niña me enseñaron mis maestros a respetar, a amar mi cultura y con todo lo que tenga, miedo a morir que no nazca. ¡Viva México! Saludos, mi estimado. Gracias, Mora. Un abrazo para ti. Mi querida Meche Meche, el himno nacional, cuando lo cantamos con respeto y mucho, caray, ¡viva México! Gracias. Orquídea Flores, pues hay muchas cosas que defendería, en especial la familia. Saludos desde Tlaxcala. Un abrazo para ti. Hasta Tlaxcala. Ah, ¿qué guaya dijo? ¡Cuál emoción! Orquídea Flores, abrazos y besos hasta Tlaxcala. Lorena Ambrosio, yo aparte de mis hijos, todo lo mexicano. Un abrazote. Elsa Terán dice, ay, qué bonita está la programación. Un abrazo, saludos desde Hermosillo, Sonora, México. Ah, muchas gracias, Elsa, por tu saludo. Y bueno, pues ahí estamos siempre a través de Radio Felicidad. En 3 minutos serán exactamente ya las 7. Pues mañana 6 de la mañana, Gustavo Albite te espera. Ojalá que te animes a responder esta pregunta con tu voz a través de iHeartRadio. ¿Qué es eso que sí o sí defenderías de México a capa y espada? No se olviden que el especial Vive México será el próximo 15 de septiembre de 7 a 9. Pues nos despedimos con Alberto Cortés, Te llegará una rosa. Buenas tardes.

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0: Son las 7:03.
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2: Hola, ¿qué tal? Ya estoy de regreso con más información.
1: Aviso.
2: Está habilitada circulación reversible en Fray Servando Teresa de Mier de Topacio hasta pasar Congreso de la Unión.
1: Lento.
2: En Viaducto Río Becerra de Viaducto Miguel Alemán a Distribuidor Vial San Antonio. Vamos poco a poco en Arquímedes de Paseo de la Reforma a Ejército Nacional.
1: Ligera carga.
2: En Calzada Legaria de Río San Joaquín a Puentes de Tacuba. Con carga en semáforos en Chapultepec de Bucareli a Insurgentes.
1: Buen avance.
2: Aprovecha que no hay tráfico en Río San Joaquín de Periférico a Mariano Escobedo. Libre en Zaragoza de Boulevard Puerto Aéreo a Eduardo Molina.
1: Clima.
2: 18 grados y continúa lloviendo en varios puntos de la ciudad.
1: Gracias, Fernanda.
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3: Que tengas excelente camino y seguimos con más información.
0: Aviso.
3: Hay un accidente en viaducto antes de Insurgentes con dirección a Tlalpan. Tómalo en cuenta y conduce con cuidado.
0: Lento.
3: En Arquímedes, de Paseo de la Reforma a Ejército Nacional. Vamos poco a poco en la autopista México-Pachuca de Vía Morelos a Periférico Río de los Remedios.
0: Ligera carga.
3: En Paseo de las Palmas de Periférico a Reforma. Con carga en semáforos en Chapultepec de Bucareli a Insurgentes.
0: Buen avance.
3: En Calzada México-Tacuba de Circuito Interior a Mariano Escobedo. Aproveche que tampoco hay tráfico en Zaragoza de Boulevard Puerto Aéreo a Eduardo Molina.
0: Clima.
3: 18 grados y llueve en varios puntos de la ciudad.
0: Gracias, Fernanda.
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0: Son las 7.
1: Con 42 minutos.
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2: Hola, qué gusto acompañar tu camino.
1: Aviso.
2: Hay un choque en Eje 3 Oriente antes del Metro Coyuya con dirección a Canal de Tezontle. Tómalo en cuenta y conduce con cuidado.
1: Lento.
2: En Florencia de Chapultepec a Paseo de la Reforma. Vamos poco a poco en San Antonio Abad de Lucas Alamán a Eje 3 Sur.
1: Ligera carga.
2: En Patriotismo de San Antonio a Viaducto Miguel Alemán. Con carga en semáforos en Chapultepec de Bucareli a Insurgentes.
1: Buen avance.
2: Aprovecha que no hay tráfico en Río San Joaquín de Periférico a Mariano Escobedo. Libre en Zaragoza de Boulevard Puerto Aéreo a Eduardo Molina.
1: Clima.
2: 18 grados y continúa lloviendo en varios puntos de la ciudad.
1: Gracias, Fernanda.
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0: Son las 8.
1: Con 4 minutos.
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2: Son las 8:20.

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2: Que tengas buen camino y seguimos con más información.
1: Aviso.
2: Continúa lloviendo en la ciudad. Se implementa marcha de seguridad en las líneas 2, 5, 12, A y B del metro. Tómalo en cuenta.
1: Lento.
2: En prolongación División del Norte de Glorieta de Vaqueritos hasta Avenida Muyuguarda. Vamos poco a poco en Río Tíber de Reforma a Río Grijalva.
1: Ligera carga.
2: En Primero de Mayo de Periférico a Gustavo Vaz. Con ligera carga en Río San Joaquín de Calzada Legaria a Periférico.
1: Buen avance.
2: Aprovecha que no hay tráfico en Francisco del Paso y Troncoso de Avenida del Taller a Zaragoza. Libre en Eje 1 Norte de Metro Pantitlán a Boulevard Puerto Aéreo.
1: Clima.
2: 17 grados y continúa lloviendo en varios puntos del Valle de México.
1: Gracias, Fernanda.
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6: Son las 8
0: con 40 minutos.

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3: Hola, que tengas un excelente camino.
2: Aviso.
3: La línea 1 del cablebús entre Indios Verdes y Cuautepec tiene horario de servicio de lunes a viernes de 5 de la mañana a 11 de la noche. Sábados de 6 de la mañana a 11 de la noche. Domingos entre las 7 de la mañana hasta las 11 de la noche. El costo del viaje es de 7 pesos.
2: Lento.
3: En prolongación División del Norte de Glorieta de Vaqueritos hasta Avenida Muyuguarda. Vamos poco a poco en Río Tíber de Reforma a Río Grijalva.
2: Ligera carga.
3: En Primero de Mayo de Periférico a Gustavo Vaz. Con ligera carga en Río San Joaquín de Calzada Legaria a Periférico.
2: Buen avance.
3: Aprovecha que no hay tráfico en Francisco del Paso y Troncoso de Avenida del Taller a Zaragoza.
2: Clima.
3: Nos mantenemos en los 17 grados y continúa lloviendo en varios puntos de la ciudad.
2: Gracias, Fernanda.
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1: Son las 9.
0: Con 2 minutos.
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2: Que tengas buen camino y seguimos con más información.
1: Aviso.
2: Hay movilización de cuerpos de emergencia por un choque en Tlalpan a la altura del metro Villa de Cortés con dirección al Zócalo. Además, un accidente en Periférico a la altura de Molinos con dirección a San Antonio. Tómalo en cuenta y conduce con cuidado.
1: Lento.
2: En Avenida Revolución de Viaducto a San Antonio. Se complica el avance en Insurgentes de Montevideo a Río de los Remedios.
1: Ligera carga.
2: En Río San Joaquín de Calzada Legaria a Periférico. Con ligera carga en Avenida Central de Avenida 412 a Río de los Remedios.
1: Buen avance.
2: Aprovecha que no hay tráfico en Avenida Central de Metro Musquis hasta Avenida 412.
1: Clima.
2: 17 grados y esperamos una mínima de 12 grados.
1: Gracias, Fernanda.
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2: Excelente noche y buen camino.
0: Aviso.
2: Recuerda que está cerrada la circulación de Gavino Barreda entre Sullivan y Avenida Maestro Antonio Caso por obras. Tus alternativas, Circuito Interior, José Rosas Moreno y Serapio Rendón.
0: Lento.
2: En Avenida Revolución de Viaducto a San Antonio. Se complica el avance en Insurgentes de Montevideo a Río de los Remedios.
0: Ligera carga.
2: En Río San Joaquín de Calzada Legaria a Periférico. Con ligera carga en Avenida Central de Avenida 412 a Río de los Remedios.
0: Buen avance.
2: Aprovecha que no hay tráfico en la autopista México-Puebla de Eje 6 Sur a La Concordia. Libre en Avenida Central de Metro Musquis hasta Avenida 412.
0: Clima.
2: 17 grados y esperamos una mínima de 12.
0: Gracias, Fernanda.
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0: Son las 9.
1: Con 42 minutos.
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2: Qué gusto acompañarte esta noche.
1: Aviso.
2: Continúa lloviendo en la ciudad y se implementa marcha de seguridad en las líneas 5, 8, 9, 12 y B del metro. Tómalo en cuenta.
1: Lento.
2: En Río Tíber de Reforma a Río Grijalva. Vamos poco a poco en viaducto Río de la Piedad de Río Churubusco a Zaragoza.
1: Ligera carga.
2: En Florencia de Chapultepec a Paseo de la Reforma. Con carga en semáforos en Fray Servando de San Antonio Abad a Congreso de la Unión.
1: Buen avance.
2: Aprovecha que no hay tráfico en Eje 1 Norte de Metro Pantitlán a Boulevard Puerto Aéreo. Libre en viaducto Miguel Alemán de Tlalpan a Monterrey.
1: Clima.
2: 17 grados y esperamos una mínima de 12.
1: Gracias, Fernanda.
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3: con 3 minutos. iHeartRadio es la aplicación y página oficial para escuchar Radio Felicidad 1180M. 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
2: Que tengas el mejor de los caminos y seguimos con más información.
1: Aviso.
2: El próximo 19 de septiembre se llevará a cabo el segundo simulacro nacional 2026 a las 12 de la tarde, por lo que se activará la alerta sísmica en la Ciudad de México. Que no te tome por sorpresa.
1: Lento.
2: En Río Tíber de Reforma a Río Grijalva. Vamos poco a poco en viaducto Río de la Piedad de Río Churubusco a Zaragoza.
1: Ligera carga.
2: En Florencia de Chapultepec a Paseo de la Reforma. Con carga en semáforos en Fray Servando de San Antonio Abad a Congreso de la Unión.
1: Buen avance.
2: Aprovecha que no hay tráfico en Eje 1 Norte de Metro Pantitlán a Boulevard Puerto Aéreo. Libre el viaducto Miguel Alemán de Tlalpan a Monterrey.
1: Clima.
2: Seguimos en los 17 grados y esperamos una mínima de 12 grados.
1: Gracias, Fernanda.
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0: Son las 10.
1: Con 22 minutos.
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2: Hola, ¿qué tal? Seguimos con más información.
1: Aviso.
2: Hay un choque en Constituyentes antes de Reforma con dirección a Santa Fe. Tómalo en cuenta y conduce con precaución.
1: Lento.
2: En Insurgentes, de Montevideo a Río de los Remedios. Vamos poco a poco en Tasqueña de Tlalpan a Canal de Miramontes.
1: Ligera carga.
2: En Fray Servando de San Antonio Abad a Congreso de la Unión. Con carga en semáforos en Eje 6 Sur de Insurgentes a División del Norte.
1: Buen avance.
2: Aprovecha que no hay tráfico en Ceilán de Cuitláhuac a Eje 5 Norte. Libre en Avenida Hidalgo de Eje Central a Reforma.
1: Clima.
2: 17 grados y está lloviendo en varios puntos de la ciudad.
1: Gracias, Fernanda.
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3: Escúcheme todos los días a partir de las 6 de la mañana. Y dice... Y Acatzingo antes era famoso, cuando no existía un libramiento.
4: Ajá.
3: Hacían unos tacos ahí, pero con unas tortillas grandes, le ponían de base frijoles refritos con arroz. Y luego tú escogías si lo querías de huevo duro, de chile relleno, de bistec, de chorizo. No me lo van a creer, pero a bañarse en la oscuridad ayuda a dormir mejor.
5: ¿En serio?
3: Pero conmigo, digo, si difícilmente se haya uno así. Imagine usted lo siguiente: cierre sus ojos, apague las luces y deje que el agua lo abrace en completa oscuridad. Oiga usted, en el Valle de México suena
5: la
3: nombre.
5: ¿Qué dijeron? Radio Felicidad.
3: Dijeron, ya se embarcó, nombre.
5: No, estamos.
3: Hombre, pues ni aunque estuviera tullido.
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7: Son las 10
8: con 44 minutos.
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3: Que tengas el mejor de los caminos y empezamos con la última hora de información vial.
2: Aviso.
3: Mañana no circulan los autos con holograma 1 y 2 de verificación con engomado azul, terminación de placas 9, 0 y permisos.
2: Lento.
3: En Insurgentes, de Montevideo a Río de los Remedios. Vamos poco a poco en Tasqueña de Tlalpan a Canal de Miramontes.
2: Ligera carga.
3: En Fray Servando de San Antonio Abad a Congreso de la Unión. Con carga en semáforos en Eje 6 Sur de Insurgentes a División del Norte.
2: Buen avance.
3: Aprovecha que no hay tráfico en Ceilán de Cuitláhuac a Eje 5 Norte. Libre en Avenida Hidalgo de Eje Central a Reforma.
2: Clima.
3: 17 grados y esperamos una temperatura mínima de 12 grados.
2: Gracias, Fernanda.
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1: Son las 11.
2: Con 4 minutos. 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
2: Que tengas buen camino, seguimos con más información.
1: Aviso.
2: El horario de atención para realizar la verificación vehicular en la Ciudad de México es de lunes a sábado de 8 de la mañana a 8 de la noche.
1: Lento.
2: En Tasqueña de Tlalpan a Canal de Miramontes, vamos poco a poco en prolongación División del Norte de Glorieta de Vaqueritos hasta Avenida Moyuguarda.
1: Ligera carga.
2: En Boulevard Picacho Ajusco de Periférico a Tizimín, con carga en semáforos en Eje 6 Sur de Insurgentes a División del Norte.
1: Buen avance.
2: Aprovecha que no hay tráfico en Arcos de Belén de Eje Central a Valdera. Libre en Avenida Ceilán de Cuitláhuac a Eje 5 Norte.
1: Clima.
2: 17 grados y esperamos una mínima de 12 grados.
1: Gracias, Fernanda.
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0: Son las 11.
1: Con 23 minutos.
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2: Que tengas el mejor de los caminos. Excelente noche.
1: Aviso.
2: El próximo 19 de septiembre se llevará a cabo el segundo simulacro nacional 2026 a las 12 de la tarde, por lo que se activará la alerta sísmica en la Ciudad de México. Que no te tome por sorpresa.
1: Lento.
2: En Tasqueña, de Tlalpan a Canal de Miramontes, vamos poco a poco en prolongación División del Norte de Glorieta de Vaqueritos hasta Avenida Muyuguarda.
1: Ligera carga.
2: En Boulevard Picacho a Jusco, de Periférico a Tizimín, con carga en semáforos en Eje 6 Sur de Insurgentes a División del Norte.
1: Buen avance.
2: Aprovecha que no hay tráfico en Arcos de Belén de Eje Central a Valderas. Libre en Avenida Ceilán de Cuitláhuac a Eje 5 Norte.
1: Clima.
2: 17 grados y esperamos una mínima de 12 grados.
1: Gracias, Fernanda.
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1: Son las 11.
3: Con 41 minutos.

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2: Que pases una excelente noche. Para mí fue un gusto acompañar tu camino y me despido con esta última información vial.
0: Aviso.
2: Mañana no circulan los autos con holograma 1 y 2 de verificación con engomado azul, terminación de placas 9, 0 y permisos.
0: Buen avance.
2: En Primero de Mayo de Gustavo Baza Periférico, libre en Arcos de Belén de Eje Central a Valderas, fluido en Ceilán de Cuitláhuac a Eje 5 Norte, sin complicaciones en Avenida Hidalgo de Eje Central a Reforma. Y aprovecha que no hay tráfico en Avenida Lomas Verdes de Periférico a Presa Marín.
0: Clima.
2: 17 grados. Para mañana esperamos una temperatura máxima de 23 grados y una mínima de 13 grados, con 70% de posibilidad de lluvia. Así que no olvides tu paraguas.
0: Gracias, Fernanda.
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3: Son las 5.
4: Con un minuto.
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2: Son las 5
3: con 36 minutos. 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
2: ¿Qué tal? Excelente mañana. Vámonos con más información de las calles.
1: Aviso.
2: Tenemos cerrada la circulación por obras en Avenida 503 de Avenida 508 al Eje 4 Norte. El sentido opuesto se habilita en doble sentido.
1: Buen avance.
2: Radial Toltecas, libre de Río Lerma a la autopista México-Querétaro. Tenemos Presidente Mazarik con el avance libre de Lope de Vega hasta Molier. En Paseo de la Reforma, nada te detiene del circuito interior al periférico. Y tenemos el Eje 10 Sur con el avance sin problemas de Pacífico hasta llegar a Cerro del Agua.
1: Clima.
2: La temperatura en estos momentos está en los 14 grados y esperamos alcanzar una máxima de 21 para esta tarde. Ya viene Gustavo Alvite, aquí a Radio Felicidad.
1: Gracias, Gaby.
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2: Son las 6.
3: Con 4 minutos.
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0: También significa un ejercicio diario para los extraordinarios pulmones, casi un aqualong que tiene el terrible Fab.
1: Casi ballena.
0: No, un aqualong, o sea, unos tanques de oxígeno para reforzar la...
1: Yo diario me cambio
0: para procurar pulmones. La respiración, ¿perdón?
1: Diario me cambio los pulmones, traigo unos nuevos todos los días.
0: No, son bloomers, okay.
1: No, sí, pulmones para exhalar.
0: ¿Alguno de ustedes sabe lo que son los bloomers?
2: No.
0: Era ropa íntima de mujer, pero así con olanes y desde la cintura hasta abajo de la rodilla.
1: Mi mamá le decía camisón.
0: Son como pantalones. Pero así con hartos solanes y todo.
1: Ah, no, pues eso sí no.
0: No vayas a pensar que los conocí, los veía en las revistas.
2: Le contaron.
0: Si no agarro ni un catarro, ¿cómo va a conocer eso? Con permiso de ustedes, vamos a empezar este programa.
1: Sí, señor.

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2: Hola, ¿qué tal? Es un gusto para mí acompañarte y traerte toda la información de las calles.
1: Aviso.
2: Te recuerdo que hoy no circulan los autos que tengan holograma 1 y 2 de verificación con engomado azul, terminación de placas 9-0, además de los permisos. También te comento que el costo de la verificación vehicular en la Ciudad de México para los hologramas 00, 0, 1, 2, rechazo y evaluación técnica es de 765 pesos.
1: Buen avance.
2: Tenemos en estos momentos Arcos de Belén con el avance libre del eje central hasta llegar a Valderas. Y en Avenida 8 tenemos libre de Boulevard Puerto Aéreo a Viaducto Río Piedad.
1: Clima.
2: La temperatura 14 grados. Esperamos una máxima de 23.
1: Gracias, Gaby.
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0: Son las 6
1: con 21 minutos.
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1: John Burroughs, fíjese usted que ya hemos leído algo de este extraordinario ensayista. Siempre son bienvenidas estas frases porque nos ayudan a mejor vivir. Disculpe usted que insista en esto, pero es la pura verdad. Escuche usted lo que escribió John Burroughs. El secreto para tener felicidad es tener algo que hacer.

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2: Hola, ¿qué tal? Es un gusto para mí acompañarte y traerte toda la información de las calles.
1: Aviso.
2: Te recuerdo que hoy no circulan los autos que tengan holograma 1 y 2 de verificación con engomado azul, terminación de placas 9-0, además de los permisos. También te comento que el costo de la verificación vehicular en la Ciudad de México para los hologramas 00, 0, 1, 2, rechazo y evaluación técnica es de 765 pesos.
1: Buen avance.
2: Tenemos en estos momentos Arcos de Belén con el avance libre del eje central hasta llegar a Valderas. Y en Avenida 8 tenemos libre de Boulevard Puerto Aéreo a Viaducto Río Piedad.
1: Clima.
2: La temperatura 14 grados. Esperamos una máxima de 23.
1: Gracias, Gaby.
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3: Son las 6.
4: Con 40 minutos.
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1: Queridos amigos, esta mañana traemos para ustedes un jugo de papaya, la cual es una de las frutas más recomendadas para ingerir en el desayuno.
2: ¿Es una canción de Al Suárez?
1: No, ese es el coro efectivamente de papaya.
2: Papaya.
1: Ah, sí. No, esta es la fruta.
3: Ya no es un té, ahora es jugo.
1: A ver, Pau, ilústranos. Este alimento,
3: como el hierro, calcio, fósforo y potasio, contiene vitaminas importantes para el organismo y, de acuerdo con un artículo publicado en una revista de nutrición, puede reducir el dolor e inflamación estomacal. Además, se ha demostrado que
1: esta enzima
3: podría ayudar a eliminar problemas como la acidez, la indigestión y el reflujo. Ahora bien, para prepararlo necesitamos...
2: Perdón, traigo mucho reflujo.
3: Media papaya madura, una taza de agua, azúcar, medio limón y media naranja. Ahora ponemos todos los ingredientes en una licuadora. Le ponemos agua, la papaya, previamente picada, y vamos a exprimir media naranja o el medio limón. Y si quiere, pues se puede poner 3 cucharadas de azúcar. Y lo licuamos. Y listo. Tiene su licuado de papaya.
1: A ver, vamos a ver. Ya.
2: Yo lo hice como Pau me dijo, ¿eh?
1: Sí, claro.
2: Piqué el limón y exprimí la papaya. A ver, chéquenlo, muchachos. ¿Qué tal? Chéquenlo.
1: ¿Cómo quedó?
3: Un poquito, se pasa un poquito de limón, pero está bien.
1: Chale, ya ves.
2: No, ya me voy a retirar del mundo de la preparación de papaya.
3: Mañana ya no va a ser.
1: Preparen otra cosa, sí, para mañana.
3: Es que te quedan mejor los tés que los licuados.
1: Yo voy al mercado mejor.

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3: Hola, ¿qué tal? Es un gusto acompañarte y traerte más información de las calles.
2: Aviso.
3: Déjame platicarte que hay encharcamientos en varias zonas de la Ciudad de México debido a la lluvia, así que maneja con cuidado.
2: Lento.
3: Tenemos Avenida 608 a vuelta de rueda de Avenida 412 a Río Consulado. La calzada Ignacio Zaragoza también con el avance complicado de Amador Salazar a Viaducto Río Piedad.
2: Buen avance.
3: En Avenida Hidalgo avanzamos bien del Eje Central a Reforma. Año de Juárez va libre de Ermita Iztapalapa al Circuito Interior.
2: Clima.
3: Tenemos 14 grados en la temperatura y esperamos una máxima de 23 para esta tarde. Además, por la tarde-noche hay un 70% de probabilidad de lluvia.
2: Gracias, Gaby.
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2: 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Son las 7
3: con 5 minutos.
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0: Oiga usted, una orquesta con toda la barba. Buenos días, ¿cómo están? 11 de septiembre del año 2026. Por muchas cosas notable este día. En el mundo hay muchas cosas que recordar, buenas y malas. Dice usted que este señor Barry White, que seguramente usted ya identificó con su orquesta, la Orquesta del Amor. A ver, espérenme un tantito, ¿cómo se llamaba la orquesta? Bueno, pues resulta, queridos amigos, que este sonido conquistó al mundo en 1970 y tantos. Nació un día como hoy, en 1944. Murió muy joven Barry White. Nació en Galveston, Texas, y murió en el un hospital muy antiguo de Los Ángeles, el Cedar Sinai, el 4 de julio del año 2003, tenía apenas 58 años. Pero el sonido conquistó al mundo y la verdad es que mucho tiempo permeó sobre la juventud. Se originó con una orquesta, pero hizo presentaciones personales cantando porque era dueño de una extraordinaria y sonorísima voz, Barry White. Entonces, este señor que en realidad se llamó Barnes Eugene Carter, Barry White, fue un cantante, compositor y productor musical. Yo creo que su importancia radicó en los arreglos, con cuerdas y guitarra eléctrica y un ritmo muy especial. La verdad es que conquistó a la juventud. Queridos amigos, nos sirve para decirles buenos días a las 7 de la mañana con 8 minutos y darle la bienvenida a Radio Felicidad. Somos, en la dirección técnica, el terrible Fab. Fabián Cortés, que en el apellido tiene la fama. Gaby Arenas, desde las 6 de la mañana, informándole sobre el tránsito y el clima. Mi nombre es Gustavo Albite.
1: Sí, señor.
0: Hoy tengo ganas de ti, es Miguel Gallardo. Comprometedores los títulos, pero bueno, pues hay que anunciarlos de todas maneras. Buenos días a todos, bienvenidos, será una mañana diferente. Nos lo proponemos, ¿no le parece a ustedes una mejor forma de vivir? 7-8 en la Ciudad de México. Buenos días, Estados Unidos.

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2: Como fundador. Genial, director, compositor, ejecutaba a la perfección el piano, el clarinete, el contrabajo. Fíjese usted que fue alumno de muy importantes músicos mexicanos como Julián Carrillo, el autor del Sonido 13, y Gustavo E. Campa. Bueno, pues este hombre que nació allá, como le digo a usted, en Zahua la Grande, Villa Clara, Cuba, falleció en la Ciudad de México el 10 de septiembre de 1972. Pero primero hizo una orquesta, la Orquesta de Ponce, que se llamó en Cuba, alternando sus noches sabaneras con las de México, ya cuando trajo el danzón a este país. Las dos canciones más famosas de la sociedad yucateca de la época eran Mérida de Carnaval y Salón México, dedicado a este famoso lugar que efectivamente existió en México y que dio lugar a una película dirigida por Emilio el Indio Fernández, con la señora Marga López como protagonista. Pero el maestro Tomás Ponce Reyes no solamente es autor de este tema, también hizo arreglos a cosas muy importantes como música clásica en versión de bolero, lo que parecía entonces, oiga usted, una locura, pero se hicieron popular. Por ejemplo, Eloísa, déjeme recordar otra. Bueno, pues el Barbero de Sevilla, efectivamente, es un danzón que se deriva de una obra clásica. En fin, es la importancia del maestro Tomás Ponce Reyes, que recordamos con mucho cariño en Un Día en la Historia de Radio Felicidad. 7 de la mañana con 19 minutos. Muy buenos días.

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2: Hola, ¿qué tal? Es un gusto acompañarte.
3: Aviso.
2: Maneja con cuidado, tenemos lluvia en la autopista México-Cuernavaca y sigue labor de servicios de emergencia debido a encharcamientos en varias zonas de la Ciudad de México. Así que maneja con cuidado y tómalo en cuenta.
3: Lento.
2: La autopista México-Puebla tiene intensa carga del eje 10 sur al distribuidor vía La Concordia. En Canal de Río Churubusco te detienes de Periférico Calle 7 a Zaragoza.
3: Carga.
2: Tenemos Avenida Chimalhuacán con carga de Carmelo Pérez al Periférico.
3: Buen avance.
2: Está libre sobre la calzada de las bombas de Canal de Miramontes y hasta llegar a Canal Nacional.
3: Clima.
2: La temperatura 14 grados. Esperamos una máxima de 23 para esta tarde y por la tarde-noche tenemos un 50% de probabilidad de lluvia.
3: Gracias, Gaby.
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1: Son las 7.
0: Con 26 minutos.
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1: Buenos días, son las 7 de la mañana con 31 minutos. El Servicio Meteorológico Nacional pronostica para este jueves lluvias, para este viernes lluvias intensas en regiones de Sonora, Chihuahua y Sinaloa, así como muy fuertes en zonas de Baja California Sur, Durango y Jalisco. También se prevé oleaje de hasta 3 metros de altura en las costas de Oaxaca y Chiapas, además de mar de fondo con olas de hasta 2.5 metros en la costa occidental de la península de Baja California y en los litorales de Sinaloa, Nayarit, Jalisco, Colima, Michoacán y Guerrero. Las causas: el monzón mexicano en el noroeste, el paso de la onda tropical número 37 en el occidente y la onda 38 en el sur. Temperaturas máximas superiores a 45 grados se registrarán en Baja California y Sonora, mientras que en la Ciudad de México se espera una máxima de 27 grados. Uniformados de la Policía Bancaria Industrial encontraron y devolvieron a su dueño 9.300 pesos que olvidó en un cajero automático en una sucursal bancaria ubicada en la Alcaldía Gustavo A. Madero. Fue durante labores de supervisión en una sucursal ubicada en la Avenida Politécnico, Colonia Lindavista Norte, donde los uniformados notaron que uno de los cajeros automáticos sobresalían varios billetes por lo que los retiraron, resguardaron e informaron a sus superiores. Momentos más tarde arribó un hombre de 51 años de edad, quien indicó ser el propietario del dinero y tras identificarse comprobó la transacción mediante el ticket correspondiente, por lo que los policías le hicieron entrega del efectivo. Los días 12 y 13 de septiembre se realizará en el Corredor Cultural la Feria de los Seres Sintientes NESA 2026, donde habrá módulos de adopción, vacunación antirrábica gratuita, valoración médica gratuita, así como desparasitación para perros y gatos. Así lo informó la autoridad municipal, que señaló que este encuentro busca no solo brindar servicios gratuitos a las mascotas, sino también generar conciencia sobre la importancia de proteger, cuidar y respetar a los animales. Señaló que el corredor cultural se ubica sobre Avenida Pantitlán, entre las avenidas Ángel de la Independencia y Adolfo López Mateos, en la colonia Evolución. Y será en un horario de 10 de la mañana a 4 de la tarde, donde las familias podrán acudir con sus mascotas y recibir los servicios de salud y cuidado, además de disfrutar de una exhibición de adiestramiento a cargo de la escuela Nezacán, entre otras actividades. El termómetro registrará una máxima de 23 grados en la capital de la República Mexicana. El programa Vinocircula aplica para vehículos con engomado azul, holograma de verificación 1 y 2, terminación de placas 9, 0 y permisos. Oiga usted, no es necesario desear mal a nadie. La fruta prohibida sola se cae del árbol. 7:33. Buenos días.
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1: ¿Qué dije? ¿Fruta prohibida?
2: Sí, señor.
1: No, fruta podrida.

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2: Hola, ¿qué tal? Es un gusto acompañarte.
1: Aviso.
2: Maneja con cuidado, tenemos lluvia en la autopista México-Cuernavaca y sigue labor de servicios de emergencia debido a encharcamientos en varias zonas de la Ciudad de México. Así que maneja con cuidado y tómalo en cuenta.
1: Lento.
2: La autopista México-Puebla tiene intensa carga del eje 10 sur al distribuidor vial La Concordia. En Canal de Río Churubusco te detienes de periférico calle 7 a Zaragoza.
1: Carga.
2: Tenemos avenida Chimalhuacán con carga de Carmelo Pérez al periférico.
1: Buen avance.
2: Está libre sobre la calzada de las bombas de Canal de Miramontes y hasta llegar a Canal Nacional.
1: Clima.
2: La temperatura 14 grados. Esperamos una máxima de 23 para esta tarde y por la tarde-noche tenemos un 50% de probabilidad de lluvia.
1: Gracias, Gaby.
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5: Son las 7.
6: Con 43 minutos.
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3: Las 7 de la mañana, 47 minutos. 7 de la mañana con 47 minutos. Hoy se redujo el coro. La más sobresaliente fue la gallina. Al terrible Fabi, su servilleta de papel de estraza. No les digo, qué responsabilidad, hombre.
4: No.
3: Los ingenieros vienen cuando quieren, pues.
4: Es que, ¿sabes cuál es el problema, Gus? Que les están pagando por adelantado, ¿no? Todo este tipo.
3: Y bien. Pagan bien.
4: Sí, señor. Entonces, pues ya hacen lo que
3: Se echa a perder la juventud.
4: Vamos a manejar su contrato de otra manera.
3: Vamos a hacer dueto nada más.
4: Sí.
3: Porque de repente pues ya parecíamos mariachi, ¿verdad? Sí, ya habíamos casi 12 aquí.
4: Teníamos contrabajos y...
3: Sí, señor.
4: Y contraaltos.
3: Entonces vamos a...
4: Y contrapesos. Y
3: con todo. El pretexto de que nomás vamos a cantar los afinados.
4: Ajá.
3: Reducimos aquí el coro.
4: Ah, sobre
3: señoras
4: todo.
3: Y señores. Señoras y señores, el 11 de septiembre, hoy. Bueno, pues es el aniversario de las Torres Gemelas, entre otras cosas. Tiene muchas celebraciones y conmemoraciones este día. Es el aniversario también de el Festival de Amándaro. 250 mil personas. Ya sabe usted que fue una copia, ¿no?, de Woodstock, pero de todas maneras funcionó en nuestro país y fue un buen punto de partida de la música popular.
4: En Valle de Bravo, ¿no?
3: Y señor, en Avándaro, 7 de la mañana con 48 minutos, 11 de septiembre de 2026, viernes, Pafnuncio
4: Pandillas.
3: Adelfio.
4: Ah, mi tío Adelfio Cortés, un saludo.
3: Daniel.
4: Ah, no.
3: Elías.
4: Ajá.
3: Leudino.
4: Míralo.
3: Juan Gabriel.
4: Ah, ¿hoy?
3: Sí, señor.
4: Sí,
3: Paciente. Para los del Seguro Social.
4: Sí, gracias.
3: Que sí, tienen que ser pacientes porque les dan citas a 28 años.
4: Dicen los del Seguro Social que el tiempo lo cura todo, por eso se tardan mucho en atendernos.
3: No, ya hay un lío ahorita con un personaje. ¿Qué, para qué le cuenta a ustedes, diga? Noticias se centran en eso y no salen de ahí. Sacerdote también, como nombre propio.
4: ¿En serio?
3: Así es. Pafnuncio, Adelfio, Daniel, Elías, Leudino, Juan Gabriel, paciente y sacerdote. Ese es el santoral de este día. Son las 7 de la mañana con 49 minutos y continuamos. Amanda Miguel, mi buen corazón. Que sea un buen corazón el que le lata y sin contratiempos hoy en el pecho y que le infunda energía y que le dé también ganas de ver la naturaleza y disfrutarla.

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2: Pues aquí está el resultado de otra experimentación de El Niño de la Luna en su casa. Ya van tres veces que tiene conatos de incendio por sus experimentos. Resulta que ahora está haciendo un aromatizante casero para la cocina.
3: Sí, señor.
2: Mire usted, dice que la cáscara de manzana también es un rico aromatizante natural, y en esta época época ya casi de otoño se usan mucho los desodorantes de manzana canela.
3: Sí, señor.
2: Porque son los ingredientes con los que se preparan ricos postres de temporada.
3: Míralo.
2: El desodorante natural arma de la siguiente manera.
3: A ver.
2: Cáscaras secas de manzana.
3: Okay.
2: Con trocitos de canela en un recipiente.
3: Okay.
2: Tapa usted con una manta de cielo.
3: Ajá.
2: Asegura con una liga.
3: Ajá.
2: Deja los recipientes en la esquina de su cocina.
3: Ajá.
2: U otros espacios de la casa, si así lo considera, incluso donde guarda la ropa, para que desprenda ese delicioso aroma.
3: Órale.
2: Pues bien, es una buena sugerencia.
3: Sí, está señor. Bien, sí, señor.
2: Está para viernes esta sugerencia, ¿no?
3: Sí, para el fin de semana, para que huela rica la casa.
2: Efectivamente, sí, señor. Manzana y canela. 7:55 a.m. Esto es de Radio Felicidad. Buenos días, Vicente Fernández. Una canción de Pepe Bacaflores. El maestro José Bacaflores fue asistente de don Felipe Valdés de uno de los Valdés Leal, uno de los primeros directores artísticos de la industria discográfica de este país, y es el autor de Esclavo y Amo, entre otras, y una gente que seguimos extrañando como amigo, oriundo de Jocotepec, a la orilla del lago de Chapala, Jalisco.

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2: Hola, ¿qué tal? Es un gusto para mí acompañarte y traerte más información de las calles.
1: Aviso.
2: Debido a una volcadura, tenemos cerrada la circulación en la autopista México-Querétaro, a la altura del kilómetro 88 con dirección a Querétaro. Y se concentran manifestantes al momento en zona de banqueta de Paseo de la Reforma y Avenida Insurgentes. Esto en la alcaldía Cuauhtémoc, así que tómalo en cuenta.
1: Lento.
2: La calzada Ermita Iztapalapa tiene intensa carga del distribuidor vía La Concordia hasta llegar a Estrella. En el circuito interior hay intensa carga de Thiers al eje 2 Norte.
1: Carga.
2: Tenemos un poquito de carga en Valderas de Avenida Juárez a Chapultepec.
1: Buen avance.
2: Libre la calzada México-Tacuba del circuito interior a Mariano Escobedo.
1: Clima.
2: La temperatura 14 grados. Esperamos una máxima de 23.
1: Gracias, Gaby.
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1: Son las 8.
0: Con 3 minutos.
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0: Señoras y señores, 8:04, 8:04. Bueno, pues es viernes y ya sabe usted que tiene determinadas condiciones este día. Entonces, adáptese a ellas, resígnese, ármese de paciencia. En el caso de quienes manejan un automóvil, quienes tienen que hacerlo durante todo el día, quienes desempeñan ese trabajo en la calle conduciendo, y ojalá que tengan dentro de lo posible un buen día. 8:04. Sean ustedes bienvenidos a Radio Felicidad. A ver, mi querido y terrible Fab, ¿de qué vamos a platicar el día de hoy? Ah, muy bueno, cómo no. ¡Ay! El son de la negra.
1: Sí, señor.
0: Y dice...
1: Chulada de canción, Gus, adivina qué día es hoy.
0: 11 de septiembre,
1: sí,
0: viernes.
1: Sí, señor, viernes musical. Andes, le atinaste. Tú sí sabes, Gus, no. Ay, viernes musical, muchachos.
0: Somos originales como el resto de las 59 estaciones del dial.
1: Disruptivos.
0: Sí, completamente diferentes.
1: Somos disruptivos como todos.
0: Completamente gratis, completamente en vivo.
1: Sí, señor. Y al respecto, Gus, queremos preguntarles, ¿qué canción proponen para la noche mexicana? A propósito de que ya viene Manuel Orozco, igual podemos por ahí tomar ciertas ideas.
0: Y un programa especial.
1: Es un programa especial,
0: sí. El próximo martes.
1: Desde la casa de Manuel Orozco vamos a transmitir.
0: A las 7 de la noche.
1: Sí, señor.
0: Oiga usted, la música mexicana es el aspecto central de la celebración. Imagínense nada más. Bueno, los colores, naturalmente, ¿no? En muchos motivos. No sé, flores, cualquier cosa, banderas, reiletes, lo que usted quiera. Pero la música tiene que ser la música mexicana, que es la más bella del universo, diferente, absolutamente propia de este país, generada en las entrañas, en el meritito centro de la República, entre Colima, Nayarit y Jalisco.
1: Sí, señor.
0: Bueno, entonces, ¿qué propongan?
1: ¿Qué música proponen?
0: ¿Qué tema?
1: ¿Qué temas musicales les gustaría escuchar en la noche mexicana?
0: ¿Cómo armaría usted su playlist?
1: Sí, señor.
0: De ese día, ¿no?
1: Sí, señor.
0: ¿Con qué artistas?
1: ¿Qué artistas? ¿Qué mariachis? Sí. ¿Qué
0: canciones que le lleguen?
1: Sí, ¿qué canción mexicana?
0: Al mero tuétano.
1: Exactamente.
0: Para bailar. Autores,
1: compositores.
0: Ajá, cantantes.
1: ¿No? Cantantes.
0: Bueno.
1: Sí, señor.
0: Mujeres vestidas de china poblana.
1: Sí, señor.
0: Jóvenes vestidos de charro.
1: Sí, Manuel Orozco ya está listo,
0: Sí, como no, un traje de charro azul marino.
1: Se está dejando el bigote.
0: Con botonadura de... ¿Y las patillas?
1: Sí, las patillas bien boleadillas.
0: Las que están junto a las orejas.
1: Ah, sí.
0: Son parte de
1: sí,
0: la cabellera.
1: Sí, ya.
0: Señores y señores, 8:07. Somos en la dirección técnica, el terrible Fab.
2: Este es allá.
0: Fabián Cortés, que en el apellido tiene la fama. Gaby Arenas, que es muy puntual en las indicaciones para el mejor desempeño del automóvil desplazándose en el tránsito,
1: sí,
0: en el Valle de México, y la cuestión climática.
1: Ella iba a correr en la Fórmula 1, pero ya no la dejaron.
0: ¡No, hombre!
1: Sí, no, es que tenía que dar el clima y no se pudo.
0: Se le adelantó el checo.
1: Sí.
0: Bueno, 8:07. Mi nombre es Gustavo Albite. Eros Ramazzotti, la cosa más bella. Señoras y señores, que puro de esto encuentre usted en la vida, cosas bellas que le nutran el espíritu a través de la vista, y que se dé usted cuenta que en las cosas más sencillas son también las que no compra el dinero.

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1: Bueno, pues fíjese usted que en el pleno tráfico de repente puede usted, independientemente de armarse de paciencia, casi de hacer alarde de una exagerada paciencia, acompañarse de música para que pues no todo vaya mal, ¿no? Entonces hoy los expertos dicen respecto a la música que debemos elegir a la hora de estar frente al volante. Investigadores de la Universidad en Canadá concluyeron que el ritmo de la música es el que afecta a nuestras pulsaciones y a la actividad cerebral a la hora de conducir. Por eso han determinado que todas aquellas personas que escuchan música con ritmos más acelerados y con el volumen más alto tienen un 20% más de probabilidades de sufrir un accidente de tráfico. Y es que si el ritmo de la canción que está escuchando el conductor o conductor es demasiado rápido, de una manera inconsciente y casi sin darse cuenta, se tiende a pisar más el acelerador y esto es lo que aumenta el riesgo de un accidente. Y luego, si el tránsito es difícil, según el estudio canadiense, no es recomendable escuchar estilos similares al rock o el pop rock.

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2: Momento en que yo creo que la gente lo necesita porque es un canto motivacional de alguna manera. Oiga usted, 818, muy buenos días a todos.
3: Todos.
2: Como dicen los clásicos, te digo que odian a Fox y terminan hablando como él, ¿no? Las y los mexicanos. 8 de la mañana con 18 minutos ya. 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
2: Hola, ¿qué tal? Es un gusto para mí acompañarte y traerte más información.
1: Aviso.
2: Si tu vehículo tiene permiso para circular sin placas ni tarjeta de circulación, hoy viernes no podrás circular de 5 de la mañana a 10 de la noche, así que evita multas.
1: Lento.
2: Tenemos el avance complicado en Constituyentes de prolongación Paseo de la Reforma hasta llegar a Observatorio.

0: Tanto también sobre el eje 1 norte de Periférico y hasta llegar a Metro Angares.
1: Carga.
0: Tenemos en bordo de Xochiaca el avance un poquito complicado debido a la carga que hay entre Vicente Villada y el Periférico.
1: Buen avance.
0: La calzada Ticomamba libre de Insurgentes y hasta San Juan de Puerto Rico para que lo tomen en cuenta.
1: Clima.
0: La temperatura 15 grados.
1: Gracias, Gaby.
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0: Son las 8
1: con 25 minutos.
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1: Señoras y señores, fíjese usted que buscaba otra ilustración musical para contarles de una diva mexicana. Aquí sí está perfectamente justificado el término de diva. La señora Silvia Pinal. La señora Silvia Pinal Hidalgo, actriz mexicana, oiga usted, cuya carrera fue ejemplar y larga, definitivamente. Muy estimada. Tiene muchos ángulos la personalidad de la señora Silvia Pinal. Forjó prácticamente una estirpe de actores, de cantantes. Tuvo varios compañeros sentimentales. Tuvo hijos, tuvo pérdidas dolorosísimas de su hija Viridiana. Fue protagonista de la película Viridiana, por cierto, en 1961, que fue dirigida por el maestro Luis Buñuel. Y luego también hizo El Ángel Exterminador, también con Luis Buñuel, y pertenece a muchas películas clásicas. Entonces encontramos la música de la película El Inocente con Pedro Infante, porque es una película, es una comedia ligera, pero la verdad trascendente, que a la gente no se le olvida. Entonces, Pedro Infante canta La Verdolaga, entre otros temas, pero también canta Volveré, del maestro Manuel Esperón. Y otra canción romántica, pero hablemos de la personalidad de la señora Silvia Pinal, que vea usted que adoptó su apellido de el segundo compañero sentimental de su mamá. Y resulta que doña Silvia Pinal, pues vivió en una modestia económica importante, se casó en un primer matrimonio con un gran actor y director de escena, que fue el señor Rafael Banquels, con el que duró muy poquito tiempo, porque definitivamente Rafael Banquels, siendo un extraordinario actor, no llenó las expectativas como compañero o como marido de Silvia Pinal. Y luego tiene un hijo de un potentado económico, Pasquel, de donde nace Silvia Pasquel, y luego la boda con Enrique Guzmán, cuando ambos eran celebridades, cada uno en un campo distinto. Había diferencia de edades, pero hacían una magnífica pareja. Y luego se casa con un gobernador del estado de Tlaxcala. Y bueno, pero mientras hay una serie de películas, y se casa también con Gustavo Alatriste, que fue quien le consiguió a Luis Buñuel para que la dirigiera en la película Viridiana, y posteriormente en 1962 en El Ángel Exterminador. Tiene una carrera amplia en el teatro, empresaria teatral también, una mujer verdaderamente emprendedora y exitosa, bella, y que tuvo el valor de publicar sus memorias, confesando amoríos de repente temporales con celebridades, no solamente de la música, sino también de la fiesta brava e internacionales. No voy a entrar en detalles porque a mí que me importa, pues no, aquí no somos chismosos. Entonces, señoras y señores, esta mujer que falleció el 28 de noviembre de 2024 a la edad de 93 años... pues fue una de las últimas divas. Solamente le sobrevivía la señora también bellísima Elsa Aguirre. Entonces, queridos amigos, celebremos que haya existido una mujer bella, talentosa, una mujer que todos recuerdan, porque vaya que yo nunca oí una opinión que fuera en contra de que era una mujer amable, generosa y solidaria, que es muy importante en un ser humano. Yo creo que son las virtudes que más se estiman. Señoras y señores, esta música pertenece a la película El Inocente. Es Mi Último Fracaso, del maestro Alfredo El Güero Gil, requinto de El Trío de los Panchos. Un día en la historia, la señora Silvia Pinal, aniversario de su nacimiento en el puerto de Guaymas, en el estado de Sonora. 8:35 a.m. Buenos días.

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3: Hola, ¿qué tal? Es un gusto acompañarte.
2: Aviso.
3: Debido a carreras de caballos, a las 5 de la tarde en el Hipódromo de las Américas encontrarás afectación vial sobre Avenida Industria Militar en Lomas de Sotelo de la Alcaldía Miguel Hidalgo. Puedes utilizar como alternativa periférico.
2: Lento.
3: Déjame platicarte que en Viaducto Río de la Piedad tenemos intensa carga de Congreso de la Unión a la Calzada de Tlalpan. En Avenida Guelatao también nos detenemos de la Calzada Ignacio Zaragoza y hasta llegar a Santa Cruz Mellehualco.
2: Carga.
3: Un poquito de carga en Canal de Miramontes de la Calzada Taxqueña a la Glorieta de Vaqueritos.
2: Buen avance.
3: Libre Gutenberg del Eje 3 Poniente hasta llegar al circuito interior.
2: Clima.
3: La temperatura 16 grados. 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
2: Gracias, Gaby.
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5: Son las 8
6: con 40 minutos.
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2: Es la pura verdad aquello de que uno debe atenderse a sí mismo sin importar la edad. Uno es nada más responsabilidad de uno, nadie más. Decía Shakespeare, yo siempre acudo a esta frase porque me parece muy importante, que no sufría porque no tenía expectativa de nada y porque no quería depender de nadie y porque no esperaba nada de nadie. Escuche usted, sin importar su edad y su condición, esta lectura que tiene mucho de verdad. Se llama Ya no tienes edad. Y un día me sorprendió una frase. Hombre, ya no tienes edad. Y no entendí. Y pregunté a quien me interrogó, perdón, ¿cómo que no tengo edad? ¿Cómo, a qué te refieres? Y con una firmeza total me respondió, es que no comprendes, ya no tienes edad. Ya no tienes edad para bailar, para vestirte así, muy joven. Ya no tienes edad para escuchar música todo el día. Ya no tienes edad para estar conectado a las redes sociales, para esa forma de caminar, de arreglarte tan elegante. Ya no tienes edad para muchas cosas más. Y oiga usted, entre mi cuerpo y mi alma surgieron tantas fuerzas que respondí, mira, que yo sepa, no existe ninguna enciclopedia que me indique y manifieste cómo debo comportarme y a qué edad. Sí, tengo unas, cuantas, muchas, décadas hermosamente ganadas a la vida. Pero soy educado y respetuoso, libre y feliz. Sobre todo eso, libre y feliz. Entonces me visto y me conduzco por mis tiempos con alegría, soltura, elegancia, naturalidad. Y contrariamente a lo que tú me dices, sí, sí tengo la edad, tengo la hermosa edad para disfrutar la madurez como quiero y donde quiero. ¿Y sabes por qué? Porque con mi edad ya me lo gané.

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1: Entonces, sin importar su edad, oiga, pues vístase como quiera, haga lo que quiera, arréglese como quiera, salga a la calle y sea usted, insisto, usted es el presidente, el director general, el gerente, el único responsable de su vida. 8 de la mañana, 53 minutos, es Radio Felicidad.

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1: Son las 8
2: con 59 minutos.
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2: 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Son las 9:02.
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5: Ya llegó la hora del rocódromo, queridos amigos. Hoy tenemos una buena noticia. ¿Sabe usted que, bueno, vaya, esto sí hay que destacarlo? El Congreso de la Ciudad de México nombró el 11 de septiembre como el día del rock and roll mexicano. Oiga usted, sí, ya era hora de que se les asomara alguna cosita inteligente, ¿no? 9:03, de eso vamos a platicar el día de hoy, viernes 11 de septiembre de 2026, aniversario de aquella fecha celebérrima, aquella semana prácticamente, que cambió la historia de la música en nuestro país y el espectáculo también, y creó una generación de productores. El Festival de Avándaro. 9:03, somos en el la dirección técnica El Terrible Faf.
6: Este es allá.
5: Gaby Arenas en su cuestión de tránsito y clima. Mi nombre es Gustavo Albite. Queridos amigos, a ver, platícame de qué estamos versando el día de hoy en nuestro Facebook.
7: Viernes musical, Gus. Y a propósito de que se aproxima la Noche Mexicana con Manuel Orozco el 15 de septiembre, queremos preguntarles cuáles serían las canciones que ustedes pedirían para esta Noche Mexicana. Andy, ¿cuáles son las que usted gusta?
5: Que quiere oír.
7: Exactamente.
5: Ese día. Y recuerde usted, el 15 de septiembre a las 7 de la noche, adelantándonos al grito y todas las celebraciones, y antes de que se coma usted la birria y el pozole y todo lo demás, estaremos en un especial de Radio Felicidad con Manolo Orozco.
7: La voz que enamora.
5: ¿La voz que qué?
7: Enamora.
5: Y ni más ni menos, 9:04, empezamos con los Teen Tops y el rock de la cárcel. ¡Uy!

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1: Bueno, la verdad es que hay que destacar esto, era un hecho sin precedentes. Oiga usted, exhibieron esa minúscula parte de inteligencia que tienen los representantes populares en el Congreso de la Ciudad de México y determinaron que se nombrara al 11 de septiembre como el Día del Rock and Roll Mexicano. Pues gracias, ¿no? Fíjese usted que el Festival de Avándaro es precisamente el 11 y el 12 de septiembre de 1971, por eso se tomó esta fecha como el Día Nacional del Rock and Roll Mexicano. Avándaro fue una copia de Woodstock, bueno, desde entonces ya la empresa televisora privada ya enseñaba que iba a copiar todo. Fíjese usted que el punto de partida, pues sí, definitivamente fue el Festival de Música y Arte de Woodstock. Se llamó Woodstock Music and Art Fair o Woodstock Rock Festival. Fue una congregación hippie con música de rock. Fue, según las crónicas de ese tiempo, una historia de sexo y drogas. Jimi Hendrix tocó con su guitarra eléctrica el himno de los Estados Unidos y los emblemas coloridos fueron el arco iris y la señal está hippie, ¿no? El círculo con la flecha. Bueno, ¿sabe usted cuál, no? Resulta que, pues, se quiso replicar en 1971 este festival hecho en las cercanías de Nueva York. En 1969 y se escogió Avándaro, o Valle de Bravo, o Avándaro en Valle de Bravo. Y se determinó que el 11 y el 12 de septiembre de 1971 ocurriera esto. En Woodstock se pagaron $18, según tengo entendido. En Avándaro no sé, pero las autoridades estaban ciertas de que sería una congregación importante, pero nunca pensaron que llegaran aquí 250,000 personas. Ahí durmieron entre lodazales y oiga usted, sí olía a petatito quemado y cómo no, sí, era el color. Una humareda, que bueno, sabe Dios, y mucho, mucho, mucho rock and roll. Y ahí estaban, los más avanzados, aquellos que pretendían hacer verdaderamente un color definitivo de la música de ese tiempo en nuestro país. Y ahí nacieron los grandes colectivos, algunos de los cuales todavía sobreviven. Digamos que no fue el rock rosita que ya se escuchaba en la radio, ¿no? Lo que estamos escuchando, las agujetas de color de rosa, sino otra cosa. Entonces, señoras y señores, los jóvenes, como en Woodstock, bueno, en Woodstock alegaban que estaban hartos de la guerra de Vietnam y del sistema, y ya sabe usted, ¿no? Y los hippies que decían que pura libertad y puro sexo y no bañarse. Lo que han replicado en el gobierno aquí, pero bueno, eso es otra cosa. No, perdón, perdón. Aquí hablo yo de otros. Es que me cortaron. Entonces, señoras y señores, se tomó ese punto de partida, el aniversario de la concentración de jóvenes en Avándaro. Desde entonces, Avándaro se puso en el mapa del conocimiento y en el mundo, fíjese usted, 250,000 personas, que es realmente un mundo. Por ello, se determinó que el 11 de septiembre de cada año se celebre el Día del Rock and Roll Mexicano. Pero sabe usted que lo interesante es que de ahí nacieron grupos y temas y un sentido musical que la verdad sí corresponde a nuestro país. Entonces, pues hay usted cosas buenas y cosas malas, ¿no? Entonces, señoras y señores, aquí estaremos celebrando naturalmente, bueno, todos los días lo celebramos, nosotros no necesitamos que nos diga nadie para celebrar el rock and roll. Hoy es el Día Nacional del Rock and Roll Mexicano. Y entre las cosas buenas que quedaron de aquello, oiga usted, este jovencito de entonces tenía, a ver, déjame hacer cuentas, 21 años. Órale. 21 años Alejandro Lora. Entonces, no es cierto. Sí, exactamente, tenía 21 años. O 22, bueno, por ahí andaba.
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1: 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Aviso.
2: Hoy, debido a un evento de la WWE 2026 a las 5:30 de la tarde, considera afectación vial en las inmediaciones de la Arena Ciudad de México. Use como alternativas Avenida Ceilán, el eje 4 Norte, para que lo tomen en cuenta.
1: Lento.
2: Tenemos bastantes complicaciones en Avenida Revolución de Metro San Pedro de los Pinos al eje 10 Sur. La calzada de Tlalpan con intensa carga de la calzada Coxpay hasta llegar a Cerro de Jesús.
1: Carga.
2: Tenemos en estos momentos Marina Nacional con carga del circuito interior y hasta llegar a Felipe Carrillo Puerto.
1: Buen avance.
2: En Obrero Mundial tenemos el avance libre de Medellín y hasta llegar a Doctor Vértiz.
1: Clima.
2: 17 grados en la temperatura y esperamos una máxima de 23 para esta tarde.
1: Gracias, Gaby.
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2: 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Son las 9
3: con 21 minutos.
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1: Bueno, si es usted observador, fíjese que cuando termina el tiempo por el que fue contratado un grupo de mariachi, se va con siempre con este tema que se llama La Culebra. El son de La Culebra, del maestro Silvestre Vargas y del maestro Rubén Fuentes. Señoras y señores, pues resulta que el próximo martes a las 7 de la noche surgirá un especial. La verdad es que verdaderamente un especial en Radio Felicidad. 7 de la noche, especial de Radio Felicidad, Vive México con Manuel Orozco. 1180. Y señor, 1180 AM y plataforma digital de iHeartRadio. No se lo pierda porque le conviene. 9:36. Señor. Buenos días.
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1: 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Aviso.
2: Hoy, debido a un evento de la WWE 2026 a las 5:30 de la tarde, considera afectación vial en las inmediaciones de la Arena Ciudad de México. Usa como alternativas Avenida Ceilán, el Eje 4 Norte, para que lo tomen en cuenta.
1: Lento.
2: Tenemos bastantes complicaciones en Avenida Revolución de Metro San Pedro de los Pinos al Eje 10 Sur. La calzada de Tlalpan con intensa carga de la calzada Coxpay hasta llegar a Cerro de Jesús.
1: Carga.
2: Tenemos en estos momentos Marina Nacional con carga del circuito interior y hasta llegar a Felipe Carrillo Puerto.
1: Buen avance.
2: En Obrero Mundial tenemos el avance libre de Medellín y hasta llegar a Doctor Vértiz.
1: Clima.
2: 17 grados en la temperatura y esperamos una máxima de 23 para esta tarde.
1: Gracias, Gaby.
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1: Son las 9
4: con 43 minutos.
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1: Señoras y señores, como queremos integrar la música que verdaderamente corresponda a su gusto para el próximo especial del 15 de septiembre a las 7 de la noche con Manuel Orozco en Radio Felicidad, hemos preguntado el día de hoy cuáles son los temas que le gustaría se integraran en esta programación. Y esto es lo que usted nos ha dicho en la voz del terrible Fab.
2: Sí, señor. Muchas gracias, Gus. Muy buenos días a todos.
1: Marca ACME.
2: Sí, señor. Están demandados, por cierto, por el coyote, pero bueno, esa es otra situación. Marcos Hernández nos dice de este lado, yo quisiera que nos pusieran la canción mexicana, dice, es muy de nosotros, no recuerdo muy bien a la cantante, ahorita estábamos comentando fuera del aire y hay varias intérpretes.
1: Sí, hay muchas versiones, la canción mexicana es una de las que forman parte del repertorio de cada cantante, de los que se precian de serlo, ¿no? Es la que tienen el estribillo, voy a hacer homenaje a la canción mexicana, que es de el autor de el que platica con las ardillitas.
2: Lalo.
1: Sí. No recuerdo el apellido, pero sí, don Eduardo Lalo ese. Ahorita Lalo, les digo.
2: Sí. También no me acordé.
1: Sí, sí.
2: N. Azucena Colín dice, "Muy buenos días para todos." Dice, porque solo un día música mexicana, somos mexicanos todo claro. El año. Porfa, incluyan 3 horas mínimo diario de esta música. Saludos al sol también.
1: Perfecto, gracias.
2: ¿Quién es el sol?
1: No sé.
2: ¿Quién sabe? Así le dice.
1: Pero pues al sol también, sí, lo saludamos.
2: Al sol también.
1: Oye, usted, ¿cómo no?
2: Cami Acolzin Montiel nos dice, muy buenos días, andamos al 100% mexicanos.
1: Es Lalo Guerrero, el autor de Lalo la canción Guerrero, mexicana.
2: Exactamente. Fernando Gutiérrez Tinoco dice, qué bonita es mi tierra con Javier Solís, saludos
1: sí,
2: desde
1: señor.
2: Moroleón.
1: Sí, esa qué bonita es mi tierra también, bueno, la tiene Javier Solís muy dignamente cantada, pero la ejecutan todos los grupos de mariachi. Es de el maestro Eduardo Magallanes el arreglo, la letra, es del maestro, el poeta de los ojos verdes, Mario Molino Montes, y la música es del maestro Rubén Fuentes, es hermosísima.
2: Sí, señor. Mariana Centeno nos dice, excelente día, por favor, México en la piel, no debe de faltar.
1: Claro.
2: Javier Cervantes únicamente nos manda saludos cordiales.
1: Saludos, Javier. Vive en
2: Monterrey.
1: En Monterrey, Nuevo León.
2: Y bienvenido.
1: Se me antojaron los frijoles, sí, puercos.
2: Y bienvenido al grupo. No nos había escrito de este lado, seguramente.
1: Gracias, Javier.
2: Escuchado hace rato, pero no nos había escrito. Dianita Sánchez nos dice, buenos días a todos en cabina. Yo propongo alguna de Javier Solís, Dios nunca muere. Me gustaría oírla completa el domingo 13 de septiembre, ya que es mi cumpleaños.
1: ¿Cuál?
2: Dios nunca muere.
1: Sí. Me parece muy bien, está bien de la música mexicana. Perdón, es que estaba pensando que confundí. Los frijoles puercos son los que hacen en el sureste. Los frijoles con veneno son los que hacen en Monterrey.
2: O los charros, ¿no? También.
1: Los frijoles charros, esos los hacen donde quiera.
2: ¿Sí? Ah, sí. Qué bueno. Y me equivoqué, perdón. El 13 de septiembre es el cumpleaños de Ian Alberto Zúñiga, que cumple 18 años, dice.
1: 3 de septiembre, o sea que ya pasó.
2: 13.
1: Pasado mañana.
2: Pasado mañana.
1: ¿Cómo sí, se llama?
2: Domingo.
1: Ian
2: Alberto Zúñiga Sánchez.
1: Felicidades, Ian Alberto.
2: Sí, señor. Fabián Ramírez nos dice, pues empecemos con las fiestas patrias, con la música especial. Para mí, el guapango de Moncayo es el mejor. Saludos
1: sí.
2: Y viva México.
1: Sí,
2: qué
1: señor.
2: Bonito nombre tiene Fabián, por cierto.
1: El guapango de Moncayo le cae bien a todo mundo, es cierto.
2: Sí, señor, un rolón.
1: Sí.
2: Memo P. Rivera nos dice, mi canción favorita es el son de la negra.
1: Efectivamente, es uno de los sones jaliscienses rescatados por el binomio de Vargas y Fuentes.
2: Sí, señor, coincide Carmen Salgado, dice, también la de México lindo y querido, la Viquina, el Cascabel, el Jarabe Tapatío, Guadalajara y muchas canciones más con el mariachi, sí. Vargas de Tepatitlán.
1: Tecalitlán. Sí. Tepatitlán. Está cerca Tepatitlán.
2: Sí, es que este es otro bus.
1: Ah, ok. Es otro mariachi. Sí. Es el de Tepa.
2: Sí, es el de Tepa. Sí, exactamente. Okay. Nos dice Carmen Salgado. Tiger Toño dice, saludos a todos. El viajero, sabes una cosa, y las canciones mexicanas son una hermosura.
1: Y el viajero y México en la piel son dos temas descriptivos de la República Mexicana.
2: Sí, señor. También Guadalajara, ¿no?
1: Sí, bueno, Guadalajara está hecha para la perla, tapatía concretamente, pero también se ha extendido a todo el país.
2: Sí, señor. Marcil Rodríguez dice: México lindo, Guadalajara, Jarabe Tapatío, El Son de la Negra y algunas canciones con arpa. Me gustaría escucharlas. Uy, uy, uy, esas y mucho más.
1: Bueno, fíjese usted que el arpa es un instrumento que nació con el mariachi. El arpa, el violín y la guitarra le llamaban la guitarra de golpe.
2: ¿De golpe?
1: Sí. Vale. Y luego vino la vihuela.
2: Ah, ya. Dice aquí, pongan la que quieran, dice, ya me hicieron enojar.
1: ¿Por qué, hombre?
2: Dice, como que un pato de portada. Es que es la imagen que subió el niño de la luna. Dice, como que un pato de portada, pongan ya la que quieran, ya me hicieron enojar. Un pato, no puede ser posible. Dice, pongan a Natalia Lafourcade. Dice, se pasó, señor. Se pasó.
1: Sí,
2: somos
1: sí.
2: Hombres o payasos, ese pato.
1: Es que es un pato mexicano, es de aquí de Chapultepec.
2: Es que ese pato me recuerda a una señora que pues me dejó malas experiencias. Se pasaron. Es de parte de Asdrúbal.
1: Ya saben saludos, Asdrúbal, no se enoje.
2: Ya saben cómo es.
1: Se enferma.
2: Amenaza con cambiar de radiodifusora el señor
1: Asdrúbal. No.
2: Ay, usted sabe, se va a perder de los buenos chistes del niño de la luna.
1: Hombre.
2: Ahí, en algunas de estas que mencionó que quiere poner, ahí no cuentan chistes como el niño de la
1: ahí
2: luna.
1: Ahí no van a decir no Asdrúbal.
2: Exactamente. Melina Velasco dice que cualquiera, que todas le encantan, las mexicanas son las mejores.
1: Me parece muy bien, me parece muy bien.
2: Sí, señor. Y como Asdrúbal ya se enojó, seguimos leyendo sus comentarios en un rato. Gustavo Albita, en felicidad, ¿qué canciones proponen ustedes para la noche mexicana?
1: Sana, sana, colita de rana.
2: Sí, un besito para...
1: Faltan 8 minutos para las 10 de la mañana, la carrera del oso, los Sinners. Ay, me mordí la lengua.

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4: ¿Qué tal? Excelente mañana.
3: Aviso.
4: Debido a la presentación de ESPA en el Palacio de los Deportes a las 8 de la noche, habrá afectación vial en las inmediaciones de Circuito Interior, el Eje 3 Sur y Viaducto Río de la Piedad. Las alternativas son Zaragoza, el Eje 4 Oriente, el Eje 4 Sur y el Eje 3 Oriente.
3: Lento.
4: Tenemos el avance bastante complicado en el periférico de Avenida Transmisiones y hasta llegar al Boulevard Picacho Ajusco.
3: Carga.
4: Un poco de carga sobre Avenida Azecas del Eje 10 Sur a la Avenida del Imán.
3: Buen avance.
4: Está libre todavía sobre Avenida Ceilán del Eje 4 Norte y hasta llegar a Poniente 152.
3: Clima.
4: La temperatura ya está en los 18 grados y esperamos una máxima de 23 para esta tarde.
3: Gracias, Gaby.
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5: Son las 10.
6: Con 3 minutos.
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0: Bienvenidos a la segunda parte de El Rocódromo de Radio Felicidad en el Día Nacional del Rock and Roll Mexicano, que se celebra exactamente el día de hoy y a partir de hoy todos los años. Ojalá que usted lo celebre con nosotros y sea muy feliz. Y el rock and roll mexicano, que obviamente se derivó del rock and roll que se inventó en la Unión Americana, tiene también su valor y fue el foco de difusión en nuestro país para el resto de Hispanoamérica.
1: Sí, señor.
0: Bienvenidos, señoras y señores, en la dirección técnica, el terrible Fab.
1: Ese soy yo.
0: En la información del clima y el tránsito, Gaby Arenas.
2: Hola.
0: Mi nombre es Gustavo Albite.
3: El macho.
0: Y tratando de modificar la emoción más que nada de este viernes, vamos a presentarles 16 toneladas con Alberto Vázquez. 10 de la mañana y 4 minutos.
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1: Le platico a usted esta nota que le va a interesar. Son las 10 de la mañana con 15 minutos. Oye usted la razón por qué recuerdas canciones antiguas mejor que nuevas. Seguro que a usted le ha pasado. Escucha los primeros 3 segundos de una canción antigua y su cerebro completa la letra entera sin esfuerzo. En cambio, un tema que salió hace apenas unos meses se le resbala, se le confunde con otros o simplemente no la toma en cuenta, la olvida. No es nostalgia improvisada ni que antes se hiciera mejor la música, aunque esa frase siempre surge, ¿no? Sí, sí. La realidad es que su memoria y sus emociones están trabajando juntas y la ciencia tiene bastante que decir al respecto. Recordamos mejor ciertas canciones no solo por su melodía, sino por el momento vital en el que las escuchamos, por lo que estábamos viviendo en ese momento, por la intensidad emocional asociada. Las canciones antiguas no están guardadas solo en la mente. Sabe usted, están incrustadas en nuestra biografía. Las canciones que escuchaste entre la adolescencia y los primeros años de la adultez se almacenan de forma especialmente fuerte. En esa etapa, el cerebro está en plena ebullición y la zona relacionada con las emociones, que es el sistema límbico, trabaja a máxima intensidad. Todo se vive más, el primer amor, la primera decepción, las primeras noches largas con amigos, el primer dolor, el primer desengaño, en fin. Por eso cuando suena esa canción antigua, su cerebro no solo recuerda la letra, sino que reactiva emociones completas, olores, personas, lugares, incluso sensaciones corporales. No estás recordando una canción, estás recordando quién eras en ese momento. Las canciones nuevas, por el contrario, llegan a un cerebro más acostumbrado, más ocupado y muchas veces menos dispuesto a sorprenderse. Con el tiempo, queridos amigos, acumulamos rutinas, preocupaciones y responsabilidades. La música deja de ser el centro de la vida y pasa a ser acompañamiento. No ha cambiado solo la música, ha cambiado la forma de escucharla. Recuerda mejor las canciones antiguas porque el cerebro, las emociones y la historia personal las han convertido en anclas de identidad. Pero eso no significa que ya no pueda crear nuevas. Si empieza a asociar canciones actuales con momentos importantes, viajes, personas, decisiones, también se volverán imborrables. Al final, la razón por la que esas canciones antiguas vuelven una y otra vez es sencilla. No solo las escuchó, las vivió.
2: Ándale. Oye, sí es cierto, ¿no? ¿Te acuerdas del primer amor, de alguna...
1: Lo más impactante de esto es que dice, sí, efectivamente recuerdas personas, momentos, en fin, pero recuerdas quién eras tú en ese momento.
2: Ah, sí, señor.
1: Eso es lo importante. Sí, con permiso de ustedes, los Sapson, para su recuerdo, Popen.

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2: Hola, ¿qué tal? Es un gusto acompañarte.
1: Aviso.
2: Hay manifestantes que afectan la circulación de Masaryk y Jorge Bernard en la alcaldía Miguel Hidalgo. Tus alternativas son Avenida Horacio, Anillo Periférico y Avenida Molière.
1: Lento.
2: Complicado sobre el eje 7 sur de Avenida Cuauhtémoc y hasta llegar a Patriotismo. Tenemos también complicaciones en Periférico Canal de Garay de Ermita Iztapalapa hasta Canal de Chalco.
1: Carga.
2: Un poco de carga sobre Avenida Coyoacán del eje 5 sur hasta llegar al circuito interior.
1: Buen avance.
2: Libre sobre la autopista México-Cuernavaca de Viaducto Tlalpan a la caseta de cobro de Tlalpan.
1: Clima.
2: 19 grados en la temperatura y esperamos una máxima de 23 para esta tarde. 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
1: Gracias, Gaby.
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0: Son las 10
1: con 22 minutos.
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4: Queridos amigos, estamos integrando la programación del próximo especial 15 de septiembre, 7 de la noche, Vive México en Radio Felicidad, con las opiniones que usted nos está escribiendo el día de hoy en nuestro Facebook, Gustavo Albita en Felicidad. Y dice...
5: Sí, señor, les estamos pidiendo que nos manden sus canciones predilectas para el Día de la Noche Mexicana. Al respecto, Manuel Fuerte nos dice que... pues a él le gustaría Paloma Querida y un saludo para todos.
4: Perfecto, muchas gracias. Del maestro José Alfredo Jiménez, dedicado a doña Julia Gálvez.
5: Sí, señor. José Luis Ledesma dice, pues, ¿sueñas mexicano?
4: Cuando sueñas mexicano. No, sí, cuando sueñas mexicano se llama la de Chava Flores.
5: Mexicano, ok. Dice Luis Alonso Cuellar, el rey, con José Alfredo Jiménez.
4: Sí, se impone,
5: se
4: impone.
5: La canción más motivadora.
4: Sí, señor.
5: Naidín Fernández dice, muy buenos días, queridos amigos. Por acá su amiga Naidín de Jayalía. Bueno, yo propondría tantas canciones que son muchas, pero México lindo y querido, esa canción no puede faltar. Para mí es un himno del mexicano inigualable. Muy buenos días para todos.
4: Muchas gracias. Gracias.
5: Recordar que Naidín es de Cuba.
4: Sí, señor.
5: Entonces, pues, le marcó el...
4: Pero fíjate que hay un complemento entre la música cubana y la música mexicana. O sea, ellos nos dieron el bolero, México fue la plataforma de lanzamiento, ellos nos dieron del danzón, y la música mexicana también tiene penetración en Cuba.
5: Sí, señor. Pedro Sánchez, nuestro señor Albite, por favor, México lindo y querido, cantada por el charro cantor Jorge Negrete, y que viva México.
4: Sí, señor.
5: Saludos desde Tláhuac. Mar Ávila dice, muchachos, por favor, el sinaloense, esa no debe de faltar. Saludos desde Tecama.
4: Y curiosamente no era de Sinaloa el que la hizo, era de San Luis Potosí, don Severiano Briceño.
5: ¿En serio?
4: Sí, pero es un tema, ese tema no ha pasado de moda. Es de la década de los 50 y todavía hay versiones
5: buenas,
4: muy
5: buenas.
4: Recientes.
5: Sí, con las bandas, ¿no?
4: Sobre sí, todo. Señor, así es.
5: Víctor Bernal nos dice... México, lindo y querido, coincido con varios radioescuchas que han ya propuesto una extensa variedad de música mexicana, pero la que no han mencionado es el guapango de José Pablo Moncayo. Saludos.
4: Bueno, sí, ya había una mención anterior, sí, pero sí, le agradecemos mucho, gracias.
5: La vamos a tener en consideración.
4: Claro, por supuesto.
5: Enrique Espitia dice, muy buenos días a toda la familia de Radio Felicidad. Yo pondría la del mariachi loco o la sopa de caracol, serían buenos temas.
4: Bueno, la sopa de caracol es dominicana.
5: Pues ahí nomás porque...
4: Y el mariachi loco, sí, es mexicano, nomás que está muy desvirtuado. Pero bueno, también la tomamos en cuenta.
5: Sí, señor. Norma Sá dice, México lindo, con el gran Jorge Negrete, sones jarochos, etcétera. Toda la música mexicana es la mejor.
4: Cierto, guapangos, sones huastecos.
5: Sí, señor. Juan León nos dice, vale. Yo pondría la de Juan Charrasqueado.
4: Ajá, perdón, me distraje.
5: Sí, es que es una muy buena canción, güey. Sí, sí, Charrasqueado, sí. Sí, la verdad.
4: De Víctor Cordero.
5: Sí, sí, por favor, para el niño de la luna, fuiste a Acapulco.
4: Así dice la canción, sí, fuiste a Acapulco.
5: Fuiste a Acapulco.
4: Y no me llevaste, ahí ya corrigió.
5: Sí, señor. Mari Pimentel dice, terrible Fab, por favor, mencionen la de México en la piel. Saludos desde la Gustavo Albite Madero.
4: Gracias.
5: Sí, señor. Leo Ram dice, Autlán de la Granada, Jalisco, saludos
4: desde acá. De la Grana.
5: De la Grana,
4: sí.
5: Jalisco, saludos desde acá con un cafecito en mano.
4: Oh, dice, provecho.
5: Con un polvo y otro polvo.
4: Ah, sí, muy bien, me parece muy bien, con un polvo y otro polvo. Se formó una polvadera,
5: sí,
4: o polvareda. ¿Quién sabe cuál es la correcta? Lo voy a buscar.
5: Hay que buscarla. Sí. Y seguimos esperando sus comentarios a través de Gustavo Albita en Felicidad en Facebook. ¿Qué canción propondría usted para la noche mexicana?
4: Muchas gracias, estamos muy atentos, ¿eh? Gracias. Cosas, Oscar Madrigal.

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2: Hola, ¿qué tal? Es un gusto acompañarte.
1: Aviso.
2: Hay manifestantes que afectan la circulación de Masaryk y Jorge Bernard en la alcaldía Miguel Hidalgo. Tus alternativas son Avenida Horacio, Anillo Periférico y Avenida Molière.
1: Lento.
2: Complicado sobre el eje 7 sur de Avenida Cuauhtémoc y hasta llegar a Patriotismo. Tenemos también complicaciones en Periférico Canal de Garay de Ermita Iztapalapa hasta Canal de Chalco.
1: Carga.
2: Un poco de carga sobre Avenida Coyoacán del eje 5 sur hasta llegar al circuito interior.
1: Buen avance.
2: Libre sobre la autopista México-Cuernavaca de Viaducto Tlalpan a la caseta de cobro de Tlalpan.
1: Clima.
2: 19 grados en la temperatura y esperamos una máxima de 23 para esta tarde. Tú sigues escuchando a Gustavo Albite aquí en Radio Felicidad.
1: Gracias, Gaby.
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4: Son las 10.
5: Con 43 minutos.
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1: Esta es una bella canción de Joan Sebastián, poca gente la conoce, pero también es una canción descriptiva, es muy bella. A ver, vamos a escuchar un poquitito, una frase cuando menos. El señor se llama Soy México, producción de Joan Sebastián para Vicente Fernández.

0: sensación fenomenal.
1: Señoras y señores, esto es lo que usted vierte en nuestro Facebook, Gustavo Olvita en Felicidad. Lee el terrible Fab.
2: Ese soy yo.
1: El señor.
2: Arturo Ramos nos dice que la que nunca debe faltar para una buena noche mexicana es México lindo y querido con Jorge Negrete.
1: De acuerdo.
2: Arturo Pérez desde Toluca nos dice la siempre clásica 15 de septiembre y de ahí todas las canciones, Acuarela Potosina, México en la piel, etcétera. Saludos desde Toluca.
1: Ah, tiene usted toda la razón. 15 de septiembre es una canción de José Alfredo Jiménez. Tenemos la versión de él y creo que la otra versión más conocida también es de Pedro Infante.
2: Sí, señor. Patricia Martínez nos dice La Viquina y El Barzón. Considero que son músicas representativas de nuestro querido México.
1: Señor.
2: Aunque también un artista muy importante de mis preferidos es el señor Vicente Fernández, y aquí lo tenemos.
1: Sí, señor. La Viquina es un tema mundial que representa a México y El Barzón, ¿verdad? Es de Luis Pérez Mesa y habla de el tiempo de las tiendas de raya.
2: Órale. Nos dice CCJ, hay una canción con la cual se me enchina la piel y se siente que el corazón va a explotar de ser mexicano. Y esa es El Son de la Negra. Saludos desde Whisky Lucas.
1: Cierto. Es que ese inicio no tiene par. Y bueno, ya lo he dicho mil veces. Es la imitación de cuando inicia la marcha una máquina de vapor.
2: Sí, señor. Naye Rocha nos dice, yo quisiera escuchar La Viquina con Luis Miguel y El Rey. Esas dos, dice, la verdad es que las ocupo yo para amenizar la noche y también algo de Bronco.
1: Me parece muy bien, sí, claro.
2: Marisela Vázquez nos dice, bueno, música de mariachi, música veracruzana con marimba, etcétera, en general, algo de folclor mexicano, en particular México lindo y querido, pero con Jorge Negrete. Los demás, guácala, dice, no, ya, el bueno es Jorge Negrete, dice, El Son de la Negra y las chiapanecas, etcétera.
1: Me parece muy bien.
2: Sí, señor.
1: Pues estaremos muy pendientes.
2: Hola, Chente, cálmate. Dice Laura Vargas, muy buenos días. Pues yo quiero saludar a todo el equipo de Felicidad.
1: Gracias.
2: Y muchas felicidades para todos por lo del Día del Rock and Roll. Dice, hasta que se les iluminó a nuestros diputados. Dice, pues, para la noche mexicana, mi ciudad con Guadalupe Trigo,
1: sí.
2: Huapango de Pablo Moncayo,
1: sí.
2: México en la piel, dice, sí. Noche, México de noche de Bebu Silvetti.
1: Sí, sí.
2: Dice, y
1: se llama cada noche.
2: Cada noche.
1: Ajá.
2: Dice aquí, y feliz puente para todos. Feliz.
1: Ah, puente.
2: Largo fin de semana. ¿Quién le dijo eso? O sea, no, yo me estoy enterando, Gus.
1: Pues nosotros pasamos por abajo del puente, oiga usted, porque no lo hacemos.
2: Yo voy a dar dos vueltas.
1: Aquí trabajamos todos las 24 horas del día.
2: Sí. Los 365 días del año.
1: Eso sí.
2: Sí, señor, las 48 horas. Juan Quesada nos dice, ay, señor Alvite, son muchas y muy buenas las canciones mexicanas. Dice, pero la del 15 de septiembre de José Alfredo, dice, también de la época de oro de los señores Pedro Infante y Jorge Negrete. En fin, no puedo seleccionar una canción definitiva para estas fechas, pero todas las mexicanas son las que deberíamos de poner y nos deberían de representar.
1: Nosotros vamos a corresponder.
2: Sí, señor. Y queremos agradecer a todos nuestros amigos que participaron en el Facebook Gustavo Alvita en Felicidad. Seguimos leyendo sus comentarios y Manuel Orozco se va a enterar de todo esto.
1: Muchas gracias, queridos amigos. 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Mientras tanto, el bote de bananas.

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1: Llegó la hora de despedirnos, pero solo en forma temporal, porque mañana 5:59 de la mañana volveremos a esta cabina para encontrarnos con ustedes y ojalá que a ustedes también les apetezca venir a otro programa que tiene como objetivo cambiar el diseño de la mañana por uno más luminoso y más animado. ¿Qué le parece?
2: Sí,
1: muchas gracias a nombre de El Terrible Fab en la dirección técnica.
2: Ese soy yo.
1: De Gaby Arenas en la información del tránsito y el clima y de su servilleta de papel de estraza. Muy buenos días a todos, gracias, hasta mañana. Y como dijo El Terrible Fab...
2: Va a llover.
1: 70% sí, va a llover. De probabilidad de lluvia.
2: Sí, señor, hoy.
1: Y para cuidado. Despedirnos...
2: Ah, pues goodbye.
1: Ok.
2: Cuidado con
1: hecho.
2: La ropa.
1: Nos vemos, mano.
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3: Hola, ¿qué tal? Es un gusto acompañarte.
2: Aviso.
3: Llegan manifestantes a Pino Suárez y Venustiano Carranza en la alcaldía Cuauhtémoc. Son procedentes de Antonio Caso. Como alternativas están el Eje 1 Norte, Fray Servando Teresa de Mier y el Eje 1 Oriente.
2: Lento.
3: Bastante complicada la circulación en Río Churubusco de Andrés Molina Enríquez a la avenida México Coyoacán. En San Fernando hay intensa carga de viaducto Tlalpan hasta llegar a Francisco y Madero.
2: Carga.
3: Tenemos un poco de carga sobre avenida San Jerónimo de Periférico a Luis Cabrera.
2: Buen avance.
3: Es una buena opción Carlos Lazo de la autopista México-Toluca hasta la avenida Tamaulipas.
2: Clima.
3: 20 grados en la temperatura y esperamos una máxima de 23 para esta tarde. 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
2: Gracias, Gaby.
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0: Son las 11.
1: Con 3 minutos.
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2: Son las 11
3: con 34 minutos.

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0: Son las 12.
1: Con 3 minutos. 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
3: Un abrazo para ti que nos sintonizas. Es un placer para mí acompañarte en tu camino con más información vial.
0: Aviso.
3: Tome en cuenta que se implementa un corte a la circulación en General Prim a partir de Versalles, debido a la presencia de manifestantes en Bucareli, Alcaldía Cuauhtémoc. Tu alternativa será la Avenida Chapultepec y Paseo de la Reforma.
0: A vuelta de rueda.
3: Se complica mucho la autopista Peñón-Texcoco, desde Circuito Exterior Mexiquense hasta Periférico.
0: Lento.
3: El avance se complica en Mario Colina, de Gustavo Vaz a la Calzada Vallejo. También con avance lento Río Consulado, de Eduardo Molina hasta el Eje Central.
0: Ligera carga.
3: Sobre el Eje 3 Norte, de la Avenida Instituto Politécnico Nacional a la Calzada Camarones.
0: Buen avance.
3: Aprovechen que ya está libre Insurgentes, del Eje 3 Norte hasta llegar a Monterrey. Video.
0: Clima.
3: En la temperatura tenemos 22 grados.
0: Gracias, Montserrat.
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0: Son las 12
1: con 23 minutos.
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2: Es momento de actualizarnos con el tráfico y el clima. Que tengas una excelente tarde.
1: Aviso.
2: Si el último número de tus placas es 7 u 8 con engomado rosa, tu vehículo debe verificar antes del 30 de septiembre. Que no se te pase.
1: A vuelta de rueda.
2: Viaducto Miguel Alemán, de Periférico a la calzada de Tlalpan.
1: Lento.
2: El avance de Primero de Mayo, entre Periférico y Gustavo Vaz.
1: Ligera carga.
2: Se complica un poco Observatorio, de Constituyentes hasta Periférico.
1: Buen avance.
2: Aprovecha que ya está libre Juan Escutia, de Circuito Interior a Tamaulipas.
1: Clima.
2: En este momento la temperatura marca 22 grados.
1: Gracias, Montserrat.
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1: Son las 12
3: con 39 minutos.
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2: Linda tarde y excelente camino. Es un gusto para mí acompañarte con toda la información vial.
1: A vuelta de rueda.
2: Recuerda que se complica mucho el avance de la calzada Ignacio Zaragoza, entre Periférico y Viaducto Río Piedad.
1: Lento.
2: Primero de Mayo, entre Periférico y Ferrocarril de Acámbaro. También se complica la Avenida Jalisco, entre Periférico y Antonio Maceo.
1: Ligera carga.
2: Sobre Medellín, de Insurgentes a Viaducto.
1: Buen avance.
2: Aprovechen que ya está libre Juan Escutia, de Circuito Interior a Tamaulipas. También nos encontramos buen avance en Francisco del Paz y Troncoso, del Eje 4 Sur Plutarco Elías Calles hasta el Eje 6 Sur.
1: Clima.
2: En la temperatura ya se registran 23 grados.
1: Gracias, Montserrat.
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1: Es la una
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2: Hola, ¿qué tal? Que tengas una tarde excelente. Es un placer para mí acompañarte en tu camino con toda la información vial.
1: Aviso.
2: Tome en cuenta que hoy no circulan los autos con holograma 1 y 2 de verificación. Engomado azul, terminación de placas 9, 0 y permisos.
1: A vuelta de rueda.
2: Complicadísimo periférico calle 7, de la avenida Pantitlán a Zaragoza.
1: Lento.
2: El avance de Fuerza Aérea Mexicana, entre Metro Pantitlán y Economía. Se complica también periférico, de Alencastre hasta Paseo de la Reforma.
1: Ligera carga.
2: Nos encontramos un poco de tráfico sobre Obrero Mundial, de Viaducto Miguel Alemán hasta Isabel la Católica.
1: Buen avance.
2: Aprovechen que ya está libre la avenida Río Churubusco, entre el eje 5 Sur y Viaducto.

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10: Es la una.
11: Con 23 minutos.
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4: Que tengas un excelente viernes. Es un gusto para mí acompañarte con más información.
1: A vuelta de rueda.
4: Toma en cuenta que se complica mucho Periférico Calle 7, de la avenida Pantitlán a Zaragoza. También con avance muy complicado la avenida José Vasconcelos, entre Constituyentes y Benjamín Franklin.
1: Lento.
4: El avance de la avenida Fortuna, entre la avenida Hospital Benito Juárez e Insurgentes.
1: Ligera carga.
4: Se complica un poco Observatorio, de Constituyentes hasta Periférico. También nos encontramos circulación un poco lenta en Medellín, de Insurgentes hasta Viaducto.
1: Buen avance.
4: Aprovecha que ya está libre Juan Escutia, de Circuito Interior a Tamaulipas.
1: Clima.
4: En la temperatura aún se registran 23 grados.
1: Gracias, Montserrat.
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1: Es la una.
8: Con 39 minutos.
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2: con 3 minutos. iHeartRadio es la aplicación y página oficial para escuchar Radio Felicidad 1180 AM. 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
2: Lindo viernes y excelente camino. Es un gusto para mí acompañarte con el tráfico y el clima.
1: A vuelta de rueda.
2: Se complica mucho nuestra circulación en Periférico Canal de Garay, de la Avenida Tláhuac a la Avenida Benito Juárez.
1: Lento.
2: El avance de Avenida Fortuna, entre la Avenida Hospital Benito Juárez e Insurgentes. Se complica también el Boulevard Picacho Ajusco, de Sinanché hasta Pico de Turquino.
1: Ligera carga.
2: El avance es poco a poco en la calzada México-Xochimilco, de Periférico hasta Viaducto Tlalpan.
1: Buen avance.
2: Y aprovecha, ya está libre Juan Escutia, de Circuito Interior hasta Tamaulipas.
1: Clima.
2: En este momento la temperatura marca 23 grados.
1: Gracias, Montserrat.
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2: Y para mí es un gusto acompañarte en tu camino con todo lo que tienes que saber del tráfico y el clima.
1: Aviso.
2: Se reabre la circulación Avenida Bucareli entre Emilio Dondé y General Prima, Alcaldía Cuauhtémoc, luego de manifestantes en esta zona.
1: A vuelta de rueda.
2: Barranca del Muerto entre Río Mixcuac y Periférico.
1: Lento.
2: El avance es complicado en el Boulevard Picacho Ajusco, de Sinanché hasta Pico de Turquino.
1: Ligera carga.
2: Avanzamos poco a poco en Rivera de San Cosme, de Circuito Interior hasta llegar a Insurgentes.
1: Buen avance.
2: Aprovecha que ya está libre la autopista México-Puebla, de la Concordia hasta el Eje 6 Sur, Avenida de las Torres.
1: Clima.
2: En la temperatura se registran 23 grados. Y para hoy esperamos una mínima de 14 grados.
1: Gracias, Montserrat.
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1: Son las 2.
2: Con 40 minutos.
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0: Buenas tardes, ¿cómo te va? Son las 3:03, 3:03 ya con 3 minutos a través de Radio Felicidad, 1180M, los mejores momentos. Te mando un abrazo y te agradezco que siempre me permitas estar contigo aquí en el 1180 de AM, los mejores momentos. 3:03 ya con 4 y el teléfono sigue a tu disposición. Gracias por acompañarnos, pero sobre todo ahora, de forma digital, estamos en tu teléfono a través de iHeartRadio. Así es, la aplicación de radio número 1 en México y en el mundo, donde nos puedes mandar tu voz e incluso nos digas qué es eso que defenderías de México y a capa y espada. O estés con nosotros en las diferentes estaciones que tenemos como Ritmos de Lujo, que por cierto escuchamos al aire de 11 a 12 todos los viernes aquí en Radio Felicidad. Pues un placer saludarte, ya sea en digital, a través de iHeartRadio en el 1180 de AM. El equipo listo para llevarte buena música durante esta tarde de viernes. Gracias a Dios, es viernes. ¡Ajuy! ¡École! Y bueno, pues gracias entonces al joven Andrés Cruces conmigo en la consola digital. ¡Hola, Andrés!
1: Buenas tardes.
0: Mis compañeros de tráfico y clima tienen para usted toda la información vial cada 20 minutos. Y bueno, pues estamos listos para ir con las 3 de las 3. Lucha Villa, Los Bukis y Juan Gabriel, Bésame. Solo en Radio Felicidad escuchas música como esta. Soy Andrés Orozco, son las 3:05.

Buena tarde, ándele pues, a mí no me interesa, muy mexicana esta canción, ¿verdad? Por cierto, les recordamos que vamos a tener para usted el gran especial musical Vive México, el 15 de septiembre, sí, juntos vamos a gritar ¡Viva México! Y es por eso que te estamos preguntando qué es eso que defenderías a capa y espada. Ojalá que participes conmigo a través de Facebook o, por supuesto, también, evidentemente, que participes conmigo a través de el micrófono feliz en iHawaii. Yo espero tu voz. Ojalá que te animes a participar con nosotros, a salir en el programa y, bueno, pues a dejarme tu voz. ¿Qué es eso que defenderías de México a capa y espada? Vámonos con más música. Son las 3:16. Buen provecho. Tú estás en Radio Felicidad. Excelente viernes. Pedrito Fernández y el aventurero que suene a viernes.

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3: Hola, ¿qué tal? Excelente tarde. Es un placer para mí acompañarte en tu camino.
2: A vuelta de rueda.
3: Se complica mucho Barranca del Muerto, desde Río Mixcuac hasta Periférico. También continuamos con avance muy complicado en Viaducto Tlalpan, de San Juan de Dios a la Calzada del Hueso.
2: Lento.
3: El avance es complicado en Vasco de Quiroga, entre Javier Barros Sierra y Pueblo Nuevo.
2: Ligera carga.
3: Sobre Presidente Masaryk, desde Periférico hasta Aristóteles. También se complica ligeramente Rivera de San Cosme, de Circuito Interior hasta Insurgentes.
2: Buen avance.
3: Aprovecha que ya está libre Paseo del Pedregal, de Lluvia a Ciudad Universitaria.
2: Clima.
3: En la temperatura se registran 23 grados.
0: Gracias, Montserrat.
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¿Cómo te va? Muchas gracias por estar con nosotros en Radio Felicidad 1180 AM, los mejores momentos. Te agradezco que todos los días me permitas estar contigo disfrutando y escuchando la buena música de Radio Felicidad a través de iHeartRadio. No olvides que en el 1180 de AM tenemos para ti buena música, grandes momentos y situaciones especiales, como siempre, a través de Radio Felicidad. Abrazo de corazón donde quiera que estés y nosotros vamos a seguir con la música. No sin antes recordarte que te acompañamos todas las tardes de 3 a 7 aquí en Radio Felicidad y en nuestra aplicación oficial. Gracias por la compañía, gracias por ponerte en contacto con nosotros y pedirnos tus canciones, estas que hacen latir el corazón intensamente y todos los días. Es viernes, eso siempre nos pone de buenas y espero que tengas una tarde estupenda, llena de emociones, llena de alegrías y de sensaciones. Estas sensaciones mágicas que de vez en cuando aparecen, ¿no? Que parecería que pues nos dan un respiro en el día a día y nos alimenten el alma. Ojalá que tengas hoy muchas de las sensaciones positivas en tu vida y que cualquier situación que te está acongojando, que te acompleja, que te tiene triste, tenga una solución. Nosotros te acompañamos con buena música para que esto sea mucho más rápido, para que puedas sonreír y para que puedas ir a tus mejores momentos. 24 minutos para que sean ya las 4. Al Suárez, estrella en tus ojos.

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2: Hola, ¿qué tal? Excelente tarde. Es un placer para mí acompañarte en tu camino.
1: A vuelta de rueda.
2: Se complica mucho Barranca del Muerto, desde Río Mixcuac hasta Periférico. También continuamos con avance muy complicado en Viaducto Tlalpan, de San Juan de Dios a la Calzada del Hueso.
1: Lento.
2: El avance es complicado en Vasco de Quiroga, entre Javier Barros Sierra y Pueblo Nuevo.
1: Ligera carga.
2: Sobre Presidente Masaryk, desde Periférico hasta Aristóteles. También se complica ligeramente Rivera de San Cosme, de Circuito Interior hasta Insurgentes.
1: Buen avance.
2: Aprovecha que ya está libre Paseo del Pedregal, de Lluvia a Ciudad Universitaria.
1: Clima.
2: En la temperatura se registran 23 grados.
1: Gracias, Montserrat.
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1: Son las 3.
2: Con 40 minutos.
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1: Diecinueve minutos para que sean exactamente ya las 4. Rocío Dúrcal, vestida de blanco. Estamos juntos en Radio Felicidad.

¿Cómo te va? Buenas tardes. Gracias por estar con nosotros en Radio Felicidad 1180 AM, los mejores momentos. Te mando un abrazo y te agradezco que todos los días me permitas estar contigo a través de Radio Felicidad, disfrutando y escuchando la música que no para ti. 12 y serán exactamente ya las 4. Te estamos preguntando desde ayer, por supuesto, ¿qué es eso que defenderías a capa y espada de México? Gracias a María del Rocío Galloso, yo defiendo a mis hijos, dice. Muchas gracias. Saludos también a Elsa Terán. Yo defendería los tacos. ¡École! Sí, definitivamente, Deliciosos, ¿no? Y de todos. La verdad es que todos son riquísimos y conocidos a nivel prácticamente mundial, ¿verdad? Eva Martínez, desde Chiapas. Yo defendería a mi familia. Gracias, Eva. Don Víctor, buen día. Una buena barbacoa. ¡Uy, qué rico, Eso es todo, definitivamente. Gracias por tus respuestas a través del Facebook. Y espero tu voz con la respuesta a través de iHeartRadio para que participes con nosotros. Un abrazo, buena tarde, siempre hay más música en el 1180 de AM, los mejores momentos.

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3: Disfruta mucho de esta tarde. Como siempre, es un placer para mí acompañarte.
1: A vuelta de rueda.
3: Tenemos complicadísimo el avance en Periférico Canal de Garay, desde la Avenida Tláhuac hasta la Avenida Benito Juárez. También se complica mucho Circuito Interior, de Universidad hasta llegar a Revolución.
1: Lento.
3: El avance es complicado en Insurgentes, de la Avenida Fuentes Brotantes a la Calzada de Tlalpan.
1: Ligera carga.
3: Sobre Rivera de San Cosme, de Circuito Interior hasta Insurgentes.
1: Buen avance.
3: Aprovecha que está libre Supervía Poniente, de la Autopista Urbana Sur a la Avenida Centenario.
1: Clima.
3: En este momento la temperatura marca 22 grados y para hoy se espera una mínima de 14 grados.
1: Gracias, Montserrat.
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0: Son las 4
1: con 3 minutos. 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
2: Buenas tardes, gracias por estar con nosotros a través de Radio Felicidad 1180 AM, los mejores momentos, te mando un abrazo y muchas gracias por estar conmigo a través de Radio Felicidad 1180 AM, los mejores momentos. El teléfono a tu disposición, 5540 4024, 5540 4252, dispuestos a acompañarte en esta tarde prácticamente hasta las 7 de la noche. La temperatura en este momento es de 25 grados centígrados, mínima de 14, probabilidad de precipitación del 45%. El fin de semana, ¿cómo va a estar, mi querido Andrés? Máxima de 23, mínima de 14 para mañana y se espera un 85% de probabilidad de lluvia. El domingo, máxima de 23 y mínima de 14, probabilidad del 40%, para que usted lo considere. Son las 4 de la tarde, ya con 4 minutos. Vamos con la música. Alejandro Fernández, Estuve. Buenas tardes, ánimo.

Buenas tardes, ¿cómo te va? 4:15, 4:15. Gracias por estar con nosotros a través de Radio Felicidad, 1180M, los mejores momentos. Un abrazo y gracias por estar con nosotros a través de Radio Felicidad, disfrutando de buena música con grandes momentos a través del 1180 de AM, donde quiera que estés con estas canciones que definitivamente son únicas y que nos encanta escuchar siempre y para ti. No olvides, por favor, que la estación Radio Felicidad tiene sus redes sociales y nos puedes encontrar como radiofelicidad.mx, radiofelicidad.mx, o también, mi querido Andrés, mucho más sencillo, también en YouTube, ¿eh? Ahí nos pueden ver todas las entrevistas, convivencias que hemos tenido con todos ustedes y promociones en radiofelicidad.mx. Los esperamos en nuestro canal de YouTube en esto de la tecnología, pues estamos con todos ustedes muy contentos de poderles acompañar en este viernes 11 de septiembre. 11 de septiembre, que se conmemora los 25 años de las Torres Gemelas en Nueva York. Este evento, quizás de los más dramáticos, ¿no? Sobre todo por lo que representaba en ese momento toda la geopolítica y además al mismo tiempo pues lo que representa Estados Unidos y esa ciudad que es Nueva York, que tuvieron un ataque terrorista literalmente, ¿no? Con dos aviones que derribaron estas Torres Gemelas y que, bueno, pues impactó definitivamente a todo el mundo y en especial a la sociedad estadounidense. 25 años ya de este atentado del 11 de septiembre. Vamos con la música, son las 4:16. Luis Miguel, te necesito.

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2: Que tengas una tarde muy bonita. Es un placer para mí acompañarte este viernes con toda la información vial.
1: A vuelta de rueda.
2: Tenemos complicadísimo el avance en Periférico, desde Paseo de la Reforma hasta Barranca del Muerto.
1: Lento.
2: Ya se complica la avenida Río Mixcoac, entre Insurgente Sur y Revolución. También con avance lento la avenida Cuitláhuac, de la calzada Camarones hasta la avenida Ceilán.
1: Ligera carga.
2: Se complica ligeramente la calzada México-Xochimilco, desde Periférico hasta Viaducto Tlalpan.
1: Buen avance.
2: Aprovecha que ya está libre el eje 5 Poniente, de prolongación San Antonio hasta llegar a Centenario.
1: Clima.
2: En este momento la temperatura marca 24 grados.
1: Gracias, Montserrat.
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1: Son las 4
5: con 22 minutos. 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
2: Más música para ti aquí en Radio Felicidad, 1180M, los mejores momentos, el príncipe, el amor acaba, son las 4:23 minutos, 4:23.

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2: Las 4 de la tarde ya con 34 minutos, 4 con 34 en el 1180 de AM, y sigamos con más música. No sin antes que hemos llegado al momento del poema aquí en Radio Felicidad 1180 AM, los mejores momentos. Te mando un abrazo y te agradezco que todos los días estemos juntos a través de Radio Felicidad. Gracias y de corazón por estar con nosotros donde quiera que estés. Y quiero compartir entonces esto que dice así. Que este es el comienzo de una aventura maravillosa e inigualable. Les deseo que su hogar esté siempre lleno de armonía y risa, y sobre todo de mucho amor. El camino que se inicia con la pareja está lleno de sueños por cumplir y futuros por escribir. Una confirmación del destino que los ha unido. Que cada instante que vivan juntos refuerce esa hermosa conexión que tienen hoy, ahora y siempre. Si encontraste el amor, felicidades. Ánimo, muchas gracias por estar con nosotros a través de Radio Felicidad 1180 AM, los mejores momentos. Ánimo, buena tarde.

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3: Que tengas una tarde muy bonita. Es un placer para mí acompañarte este viernes con toda la información vial.
2: A vuelta de rueda.
3: Tenemos complicadísimo el avance en Periférico, desde Paseo de la Reforma hasta Barranca del Muerto.
2: Lento.
3: Ya se complica la avenida Río Mixcuac, entre Insurgente Sur y Revolución. También con avance lento la avenida Cuitláhuac, de la calzada Camarones hasta la avenida Ceilán.
2: Ligera carga.
3: Se complica ligeramente la calzada México-Xochimilco, desde Periférico hasta Viaducto Tlalpan.
2: Buen avance.
3: Aprovecha que ya está libre el eje 5 Poniente, de prolongación San Antonio hasta llegar a Centenario.
2: Clima.
3: En este momento la temperatura marca 24 grados.
2: Gracias, Montserrat.
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2: Son las 4.
0: Con 38 minutos. 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
2: Buena tarde para ti. Gracias por estar conmigo en Radio Felicidad 1180M, los mejores momentos. Abrazo enorme. Gracias por todo.

Buena tarde, ¿cómo te va? 13 minutos para que sean exactamente ya así de rápido, 13 minutos para que sean ya las 5. Muchas gracias por estar con nosotros siempre a través de Radio Felicidad 1180M, los mejores momentos de corazón. Buena vibra para ti, que tengas un gran fin de semana, si es que usted ya está saliendo del trabajo, le deseamos lo mejor hoy y siempre. Y pues te estamos preguntando en esta tarde, ¿qué es eso de México que defenderías a capa y espada? Gracias por tus audios y tu voz a través de iHeartRadio, en el micrófono feliz, sigo esperando tu voz. Y a través de la red sociales, gracias por participar conmigo. Pati García, ¿cómo estás? Los símbolos patrios, el escudo, la bandera, el himno nacional son los que representan a México, dice ella. Muchas gracias. Blanca Martel, mi familia y mis costumbres mexicanas. El tocayo Manuel Fuerte dice Radio Felicidad, un abrazo, un abrazote, mi querido Manuel, por el saludo. Y bueno, pues ojalá que te animes a participar con nosotros aquí en Radio Felicidad. Sigamos con la música. Juan Gabriel en esta primavera. 12 minutos para que sean ya las 5. Y te recuerdo que a las 5:30 regreso con, evidentemente, la reflexión.

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3: Qué alegría seguir acompañándote en tu camino. Deseo que tengas un excelente viernes.
2: A vuelta de rueda.
3: Toma en cuenta que se complica mucho primero de mayo entre Gustavo Vaz y Periférico.
2: Lento.
3: El avance de la avenida Extremadura entre Insurgentes y la avenida Patriotismo.
2: Ligera carga.
3: Se complica ligeramente la calzada Camarones entre el eje 3 Norte y la calzada de los Gallos. También con avance un poco lento Otón de Mendizábal entre Miguel Bernard y el eje 1 Poniente.
2: Buen avance.
3: Aprovecha que está libre Periférico de Canal Nacional a la Glorieta de Vaqueritos.
2: Clima.
3: 23 grados en la temperatura. Y para hoy se espera una mínima de 14 grados.
2: Gracias, Montserrat.
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2: Son las 5
3: con 3 minutos.
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8: 5 de la tarde, ya con 3 minutos, 5 con 3, ¿cómo vamos, Andrés? Eso, listos para iniciar una hora más de música aquí en Radio Felicidad. En este 11 de septiembre del 2026 te saludamos con gusto, te mando un fuerte abrazo y te agradezco que siempre estemos juntos de 3 a 7 en Radio Felicidad. Y bueno, pues estamos también contigo hasta las 7 de la noche con buena música. 5 con 30, la reflexión. Y bueno, pues ya tenemos partidos de la Liga MX, de hecho ya se jugó el Pumas contra León. ¿Cómo quedaron? Regreso para decirles eso. Vamos con la música. Chayanne, Dalina Romo y José Luis Perales. Me llamas, las 5:04. ¡Ánimo!

Buenas tardes, ¿cómo te va? Gracias por estar con nosotros a través de Radio Felicidad, 1180M, los mejores momentos. Te mando un abrazo y te agradezco mucho que todos los días estemos juntos disfrutando de buena música a través de Radio Felicidad y de grandes canciones que no paran a través del 1180 de AM. Te agradezco que siempre estés con nosotros vibrando y escuchando la buena música de Radio Felicidad. Un abrazo enorme, muy buena tarde y sigamos con más música entonces. 5:16, pero te recuerdo que el próximo 15 de septiembre de 7 a 9 tendremos para ti el gran especial Vive México. 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Joan Sebastián, hasta que amanezca, son las 5:17.

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1: Buena tarde, más música para ti a través de Radio Felicidad. Son ya las 5:33, 5:33. Hemos llegado a esto que es Reflexionando, como todas las tardes a través de Radio Felicidad. Y hoy quiero compartir contigo esto que dice así en el 1180 de AM, los mejores momentos. El problema es que la muerte no termina de seducirme, y la vida tampoco es que me interese demasiado. Me salvan los pequeños detalles, instantes aparentemente sin importancia, pero que le dan sentido a todo. El café caliente por las mañanas, releer algunos libros, escribir un par de poemas, compartir algo de piel, beber algo de vino. Y sé que la muerte y tú tal vez nos conoceremos pronto o dentro de muchos años. Pero me he estado recuperando. Y seré sincero. Le contestaré que pensaba llegar mucho antes, pero me entretuve muchísimo en el camino y me gustó. Me gustó y me divertí. Así que, después de estar triste, dejé seducirme por la vida. No permitas que algunos malos pensamientos, tristezas te agobien. Hay que dejarse seducir de vez en cuando por la vida. ¿Tú qué opinas? Vamos con más música. 26 minutos para que sean ya las 6. Roberto Carlos, La Distancia. Soy Manuel Orozco. Un abrazo para ti.

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2: Hola, ¿qué tal? Es un placer para mí acompañarte en tu camino con toda la información vial.
1: Aviso.
2: Se libera la circulación en la avenida 20 de Noviembre y Venustiano Carranza, alcaldía Cuauhtémoc, luego de presencia de manifestantes en esta zona.
1: A vuelta de rueda.
2: Primero de mayo está complicadísimo, entre Gustavo Vaz y Periférico.
1: Lento.
2: El avance de la avenida Oceanía, del eje 1 Norte hasta Río Consulado. Se complica también la avenida Tláhuac, entre José Clemente Orozco y Periférico.
1: Ligera carga.
2: Avanzamos poco a poco en la avenida Guelatao, de la calzada Ermita Iztapalapa hasta el eje 5 Sur.
1: Buen avance.
2: Aprovecha que ya está libre Insurgentes, de Montevideo hasta el eje 3 Norte.
1: Clima.
2: En la temperatura se registran 22 grados.
1: Gracias, Montserrat.
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1: Son las 5.
4: Con 40 minutos.
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10: Buenas tardes, más música a través de Radio Felicidad 1180 AM. Los mejores momentos. Un abrazo. Diego Verdaguer nos canta Volveré. Ánimo, buenas tardes.

0: ¿Cómo estamos? Espero que muy bien. Gracias por estar conmigo a través de Radio Felicidad 1180M, los mejores momentos. Soy Manuel Orozco y tengo la fortuna de estar contigo siempre y todos los días a través del 1180 de AM, los mejores momentos. Teléfono a tu disposición 5540 4024 o 5540 4252, ya que tenías duda, aquí estamos a la orden, siempre para atenderte. Recuerda que en Facebook me encuentras como Manuel Orozco en Felicidad, Facebook, Twitter, Instagram, a tus órdenes siempre para ti. ¿Cómo vamos, mi querido Andrés Cruces?
1: Todo bien, amigo.
0: Eso es todo, y nosotros contentos de poder estar contigo en este viernes que pues tiene amenaza de lluvia, ¿no? Y bueno, pues un saludo muy especial, un abrazo a toda la gente de Iztapalapa y Tláhuac, que tristemente siempre pasa lo mismo, siempre hay colonias inundadas y pues la pasan muy bien, muy mal, porque pierden sus bienes y además pues evidentemente no es nada cómodo inundarse, ¿no? Pues un abrazo muy fraternal y esperemos que pronto puedan darles una solución a nuestros hermanos de Tláhuac y de Iztapalapa. Sí, qué barbaridad. Pues a tomar precauciones, por favor. En 13 minutos serán ya las 6. Iván, te quiero tanto, a manejar con precaución.

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2: Como siempre, para mí fue un placer acompañarte y deseo que tengas un maravilloso fin de semana. Me despido por hoy con más información.
1: Aviso.
2: Recuerda que si el último número de tus placas es 7 u 8 con engomado rosa, tu vehículo debe verificar antes del 30 de septiembre.
1: A vuelta de rueda.
2: Primero de mayo está lentísimo, entre Gustavo Vaz y Periférico.
1: Lento.
2: Ya se complica la Avenida Sonora, entre la Avenida México y Chapultepec. También con avance lento, Fuerza Aérea Mexicana, entre Boulevard Puerto Aéreo y Santos Dumont.
1: Ligera carga.
2: Se complica ligeramente Carmelo Pérez, entre Bordo de Xochiaca y Avenida Chimalhuacán.
1: Buen avance.
2: Aprovecha que ya está libre Prado Sur, entre Paseo de la Reforma y Monte Blanco.
1: Clima.
2: En la temperatura aún se registran 22 grados.
1: Gracias, Montserrat.
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